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2: Dios sobrenatural, Alexi.

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0: Atentos, esta es la hora en Marina Estéreo, la radio de la gente.
1: 7:30 p.m.
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0: soy Juan.
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2: 8 de la noche, con un minuto.
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0: 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Esta es la hora en Marina Estéreo, la radio de la gente.
1: 8 de la noche con 32 minutos.
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0: 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Esta es la hora en Marina Estéreo, la radio de la gente.
1: 9 de la noche en punto.
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0: Atentos, esta es la hora en Marina Estéreo, la radio de la gente.
1: 9:31
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1: 10 de la noche con 2 minutos.
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1: 10 de la noche con 30 minutos.
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0: minutos. Esta es la hora en Marina Estéreo, la radio de la gente.
1: 11 de la noche, con un minuto.
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3: Roger.

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1: 11 de la noche y 33 minutos.
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0: 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Esta es la hora en Marina Estéreo, la radio de la gente.
1: 12 de la madrugada, con un minuto.
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1: 12 de la madrugada, con 32 minutos.
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0: 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Esta es la hora en Marina Estéreo, la radio de la gente.
1: 1:04 a.m.
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0: 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Esta es la hora en Marina Estéreo, la radio de la gente.
1: 1:30 a.m.
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1: 2:02 a.m.
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Oye, tenemos una agüita ahí.

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1: 2:32 p.m.
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1: 3 de la madrugada y 4 minutos.
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1: 3 de la madrugada, con 30 minutos.
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1: 4 de la madrugada, con 2 minutos.
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0: Florita Cruz.
1: Cállense, que a mí este hombre me cae muy bien. ¿Cuál de los dos es Negrete?

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1: 4 de la madrugada y 31 minutos.
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1: 5:02 a.m.
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1: 5:33
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1: Son las 6 de la mañana, con un minuto. 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

0: tío grande y eterno Dios, Señor del cielo y del abismo, a quien obedecen los vientos y las olas, nosotros, hombres de mar y de guerra, marinos de Colombia, desde nuestras bases y santas naves, armadas para la patria, elevamos nuestros corazones, salva y exalta en tu fe. Oh gran Dios, a nuestra nación, da justa gloria y poderío a nuestra bandera. Ordena que las tempestades y los vientos le sirvan y pon sobre el enemigo el temor a ella. Y haz que siempre le ciñan como defensas pechos de hierro más fuertes que el acero, que acoracen nuestras naves y nuestras armas y dales por siempre la victoria. Bendice, oh Señor, a nuestros hogares lejanos, a nuestros seres queridos, y bendice al caer la noche el reposo de nuestro pueblo. Y bendícenos a nosotros, que por asegurarlo, velamos en armas sobre el mar. Bendícenos, Señor.
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1: Son las 6 de la mañana, con 30 minutos.
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1: 7:03 a.m.
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1: Alegre la mañana que nos habla de ti. Muy buenos días, queridos hermanos y hermanas. Desde este programa Navegantes de la Palabra, Marina Estéreo, queremos colocar esta hermosa jornada en la presencia de Dios. Que la Virgen María nos acompañe en este recorrido, ya que todo apunta, ya todo huele a las fiestas de Nuestra Señora del Carmen. Coloquemos en esta mañana la presencia del Espíritu Santo en cada uno de los corazones de nuestros oyentes, para que podamos vivir según su voluntad. Señor Jesús, tu palabra me suscita en este día el deseo de trabajar por una vida espiritual sólida. Acompaña mis pasos en este propósito y cuídame de instalarme sobre una experiencia de fe construida en la arena. Eso es el mensaje que nos va a dejar el texto del Evangelio de hoy. Pero coloquemos toda nuestra vida, todo lo que somos, en la presencia del Señor y saludamos con el Dios te bendiga a cada una de las personas que están a nuestro lado, que sientan esa presencia de Dios. Quien dice que ama a Dios que no ve y no ama a sus hermanos que ve, es un mentiroso. Saludemos a cada una de aquellas personas que hacen más llevadera nuestras vidas. Coloquemos en este momento a todos nuestros campesinos. Que el Señor los bendiga, que el Señor los proteja, que haga próspera las obras de sus manos para que pueda seguir llegando a nuestras mesas ese alimento nutritivo, ese alimento fresco. Gracias, Señor, por el don de cada uno de los campesinos, por cómo labran la tierra, cómo cuidan nuestra ecología, nuestra naturaleza. Gracias, Padre Santo, por todos y cada uno de ellos. Bendícelos y bendice sus familias. Saludamos a todos nuestros comerciantes en cada uno de esos lugares icónicos del Carmen de Bolívar. Saludamos a todos nuestros comerciantes del 12, del 28, del Mamón y a cada uno de nuestros comerciantes regados en toda nuestra comunidad para que la gracia y el amor de Dios los acompañe. Gracias por esa hermosa labor de intermediario de hacernos más fácil que el alimento llegue a nuestros hogares, a nuestras mesas. Que el Señor siga derramando su gracia sobre cada uno de ustedes. Saludamos a todo el personal sanitario del Carmen de Bolívar, especial Mutual Ser y nuestro hospital Nuestra Señora del Carmen. Que el Señor lo siga haciendo, San Rafaeles, medicina para todas aquellas personas que se acercan a ustedes, para que esa gracia y ese amor de Dios se refleje sanando y curando a cada uno de sus pacientes. Y saludamos a aquellos que ya están de vacaciones, a nuestros maestros docentes, que el Señor siga derramando su gracia sobre cada uno de ellos, que este momento de descanso, de desconectarse, sea para ellos llenarse del amor y de la misericordia del Señor, para que puedan transmitir no solamente conocimientos, sino valores. Recordando que su verdadero trabajo no es decirle a los niños lo que deben pensar, sino enseñarlos a pensar. Ese es el trabajo de cada uno de los docentes de nuestro mundo, de nuestro país, de nuestro municipio. Que el Señor siga derramando sobre ustedes ese deseo de servicio en las nuevas generaciones de nuestra comunidad. Que podamos aprender la tolerancia, que podamos entender que estamos llamados a la unidad en la diversidad. Aunque pensemos diferente, estamos llamados a construir juntos el diálogo y la transformación. Gracias, Padre Santo, por todas aquellas personas que colocas a nuestro lado. Y coloquemos estos faros seguros en el Carmen de Bolívar, que nos ayudan a seguir creciendo en la fe, en la esperanza y el amor. Saludamos a todos los fieles servidores y ministros de la parroquia Jesús Redentor, con sus animadoras parroquiales, las hermanas esclavas de Cristo, y su administrador parroquial, el padre Danilo Cortina. Gracias por toda esta labor tan hermosa que realiza en el barrio Nariño y sus alrededores, para que Jesús siga redimiendo la vida de tantas personas que verdaderamente lo necesitan. Saludo a todos los fieles servidores y ministros de la parroquia El Espíritu Santo, con su párroco, el padre Rubén Martínez. Gracias, Señor, por todo aquello que regalas, que el Espíritu Santo sigue expandiendo ese ánimo, ese carisma en cada uno de nosotros. El Espíritu Santo, esta parroquia, trata casi todas las veredas de nuestro municipio. Gracias, Padre Rubén, por tu espíritu misionero, para que cada una de tus comunidades, cada una de las comunidades de tu parroquia, reciban la gracia y el amor de Dios a través de la Eucaristía y a través de los sacramentos. Y saludo a todos los fieles servidores y ministros de la parroquia Santuario Nuestra Señora del Carmen, con su párroco rector, el padre Danilo Cortina, que a través de la espiritualidad mariana sepan llevar en su corazón todo aquello que transforma, todo aquello que cambia. María nos enseña a través de su palabra: hágase en mí según tu palabra. He aquí la esclava del Señor, que nosotros podamos servir la voluntad de Dios en todos los momentos de nuestra vida. Gracias, Padre Santo, por todo el amor, todo el cariño que derrama a través de Nuestra Señora del Carmen. Y salud a todos los fieles ministros y servidores de mi parroquia, la Sagrada Familia en el 12, para que el Señor nos siga construyendo como familia, que siga siendo de nosotros una comunidad unida en el amor del Espíritu Santo, que reaviva, que renueva, que perdona, que es justo y que es misericordioso. Que como toda familia podamos seguir creciendo en los vínculos de la fe para hacer una comunidad robusta. Gracias, Padre Santo, por esta oportunidad que nos regala. En un mundo de urgencias agitado, regresemos a lo importante. Coloquémonos en la presencia del Señor. Yo quiero que hoy le des gracias a Dios porque amaneciste vivo. Cuando a mí me preguntan en la mañana: Padre, ¿cómo estás? Vivo. Y a algunos no les gusta, pero es decir, es la primera gracia que recibo del Señor. Ustedes saben cuántas personas se acuestan y no se levantan. Démosle gracias al Señor por la vida. Gracias, Padre Santo, porque aquí estamos en tu presencia. Gracias, Padre Santo, por la familia, el trabajo, el alimento que llega a mi mesa. Quisiéramos que en cada momento de nuestra vida pusiéramos toda nuestra fe en el Señor, así como Job la colocó. Que toda la voluntad de Dios se derrame en nuestra vida y podamos llegar a decir: Dios me lo dio, Dios me lo quitó. Pongo hoy, Señor, todo lo que soy, todo lo que tengo, mi familia en tus manos, Señor. Sé que son las mejores manos del mundo. Dame, Señor, más allá de lo que yo quiero, dame lo que tú sabes que necesito. Amén, amén y amén.

que la gracia y el amor de Dios siga apareciendo en cada uno de los rincones de nuestra sociedad, en cada una de nuestras casas, en cada uno de nuestros hogares. Y dejémoslo entrar a través de la palabra de Dios, que debería ser para nosotros ese manual de instrucciones. Por eso invito a las personas que tienes a tu lado a compartir un momento la palabra de Dios. Dile que tome su Biblia, tome su oracional, sus sagradas escrituras, y compartamos juntos esta hermosa palabra del día de hoy, jueves eucarístico, jueves sacerdotal, jueves vocacional, para que el Dios de la vida siga iluminando nuestros corazones. El texto que estamos llamados a compartir hoy está tomado del Evangelio según San Mateo, capítulo 7, versículo del 21 al 29. Mateo 7, versículo del 21 al 29. Invita, donde dos o tres están reunidos en mi nombre, ahí estoy yo en medio de ellos, nos dice el Señor. Deja que el amor de Dios toque tu corazón, ilumine tus pensamientos y sea el motor de tus acciones. Ven Espíritu de Dios y haznos reconocer tu palabra. Ven Espíritu de Dios y acércanos al amor verdadero. Mateo 7, versículo del 21 al 29. El Señor esté con ustedes y con tu espíritu. Lectura del Santo Evangelio según San Mateo. Gloria a ti, Señor. En aquel tiempo dijo Jesús a sus discípulos: no todo el que me dice Señor, Señor entrará en el reino de los cielos, sino el que hace la voluntad de mi Padre que está en los cielos. Aquel día muchos dirán: Señor, Señor, no he profetizado en tu nombre, y en tu nombre he echado demonios, y no hemos hecho en tu nombre muchos milagros. Entonces yo les declararé: nunca los he conocido. Aléjense de mí los que obran la iniquidad. El que escucha esta palabra mía y la pone en práctica se parece a aquel hombre prudente que edificó su casa sobre roca. Cayó la lluvia, se desbordaron los ríos, soplaron los vientos y descargaron contra la casa, pero no se hundió porque estaba cimentada sobre roca. El que escucha estas palabras mías y no la pone en práctica se parece a aquel hombre necio que edificó su casa sobre arena. Cayó la lluvia, se desbordaron los ríos, soplaron los vientos y rompieron contra la casa. Se derrumbó y su ruina fue grande. Al terminar Jesús este discurso, la gente estaba admirada de su enseñanza, porque les enseñaba con autoridad y no como sus escribas. Palabra del Señor. Gloria a ti, Señor Jesús. Deja que esta palabra ilumine tu vida. Deja que esta palabra toque tu corazón. Toma la frase, la palabra que más te llamó la atención, y deja que el amor de Dios te ilumine, te dé la sabiduría, el discernimiento y el entendimiento para acercarte a Él. Que ese Espíritu de Dios siga guiando nuestros corazones, nuestras vidas. Hoy, queridos hermanos y hermanas, la palabra tiene algunos elementos que debe cuestionar nuestra vida. La palabra tira también ella, es una espada de doble fila que corta hasta el tuétano. No es solamente, como muchas personas hacen, la palabra en forma de puya para los demás. La primera puya que cae en la palabra debe caer en tu corazón. Debes hacerte discernir. Por eso hoy deberíamos preguntarnos, nosotros que vivimos en la iglesia, nosotros que oramos, nosotros que hacemos el rosario, ¿qué tanto estamos cerca del Señor? ¿Qué tanto verdaderamente nos acercamos? Porque la palabra dice: no todo aquel que me dice Señor, Señor entrará en el reino de los cielos, sino el que hace su voluntad. Muchas veces vemos los grupos parroquiales llenos, vemos mucha gente que dice tener fe, mucha gente que va a la iglesia, mucha gente que hace obras de caridad. Pregunta: ¿estamos haciendo la voluntad de Dios? Es allí donde estamos llamados a. El otro día escuchaba una frase que me tocaba el corazón, decir: ayudar a una persona poco es hacer caridad, ayudarla demasiado es hacerle daño.
y de una otra forma me cuestionaba. Y es verdad, porque cuando le damos un poquito a una persona es para sacarlo de la situación en que está, pero para ponerle en camino. Cuando le damos todo, volvemos a esa persona dependiente. Y podríamos pensarlo desde el punto de vista inclusive de nuestros hijos. ¿Cómo estamos enseñando a nuestros hijos a enfrentar la vida? Es un llamado, verdaderamente. Entonces no basta con decir Señor, sino en cumplir su palabra. Yo suelo decir, los primeros que reconocieron a Jesús fueron ¿quiénes? Fueron precisamente los demonios. Pero no querían que Jesús, no querían hacer la voluntad de Dios. Y entonces puede ser que vivamos toda la vida en una comunidad, en una parroquia, hemos hecho la vida, toda la vida el rosario, y el Señor nos pueda decir, no te conozco. Oiga, no te conozco. ¿Qué decir no te conozco? No has hecho la voluntad de Dios. No has vivido según su palabra. Por eso no basta con darnos a conocer. Parece ser que muchas parroquias, muchas iglesias se han convertido más que todo en tarima. Gente que va a mostrarse. El verdadero cristiano debe mostrar la presencia de Dios. Que lo sepa tu mano derecha lo que hace tu izquierda. En un mundo de la apariencia debemos volver a la esencia. Por eso hoy el segundo interrogante es preguntarnos sobre qué estamos construyendo. ¿Sobre qué estamos construyendo? ¿Será que estamos construyendo sobre la roca que es Cristo? Oiga, vivimos en un mundo agitado, donde tantas veces no tenemos la cantidad de tiempo para hacer cosas. Preguntémonos cómo está la calidad del tiempo. La calidad. ¿Sí? Porque podemos demorar una hora en la iglesia. Yo digo en mi iglesia, muchas veces nosotros vemos a la gente de cuerpo está allí, pero sus pensamientos están en otra parte. Cualquier niño los llama la atención, cualquier ruido los molesta, cualquier cosa, porque no sabemos concentrar. Estamos dispersos. En un mundo disperso, preguntémonos cómo estamos construyendo, sobre qué estamos construyendo. Pero sobre todo, un llamado que hago. Los momentos de crisis, los momentos de dificultad, aunque tú no los creas, son momentos de bendición. En los momentos de crisis son los momentos de crecimiento. Pregúntate, cuando tu relación, tu trabajo, tu vida entra en crisis, ¿qué está pasando? Allí es donde verdaderamente conocemos. Recordamos aquella película icónica, el Titanic. Cuando el Titanic se hundió, ¿qué fue lo primero que salieron del Titanic? Las ratas. Fue lo primero que saltaron, porque estaban en el fondo. Los momentos de crisis son momentos de purificación. Sabes verdaderamente con quién cuenta. Sabes verdaderamente quién eres. Sufres, lloras, pero no te desesperas. Y es allí, ponte tú a pensar, llega a una cantina. Acabado de pagarte la quincena, ¿cuántas personas están a tu alrededor? ¿Cuántos amigos están a tu alrededor? Pero el día que no tienes arroz, ¿cuántos amigos son capaces de darte una bolsita de arroz? El día que no tienes nada, ¿cuántos amigos son capaces de visitarte? El día que quedas enfermo, ¿cuántos van a verte? Y vayamos al caso extremo. El día que entres en calamidad, que vayas a una prisión o algo, ¿quién verdaderamente cuenta contigo? Es allí donde estamos llamados a preguntarnos dónde estamos construyendo. Parece que estuviésemos construyendo en cosas pasajeras. Mira, después de haber pasado la pandemia, ustedes no van a creer, pero yo dije, Señor, gracias por el periodo de la pandemia. Fue una de las crisis más grandes de mi vida. Yo soy pateperro, a mí me gusta andar caminando y recogerme, encerrarme, pensar en otras cosas, ver la vida en peligro. Pasar dificultades en un convento con 16 seminaristas fue difícil. Sin comida, sin cosas. Y allí fueron apareciendo esos ángeles de Dios.
y muchas personas que uno creía que ahí está. O pregúntate, cuando entras en dificultad, cuando peleas con tu pareja, cuando hay momentos difíciles, suelo decir algo que la gente no le gusta mucho, pero préstale mucha atención lo que una persona te dice cuando tiene rabia. Cuando tiene rabia se sueltan los filtros, vamos a hablarles así, y se dice cosas que la has pensado, que la crees, pero que por diplomacia no la dices. Entonces cuando tú te desinhibes, sueltas. Entonces presta atención lo que una persona dice de ti cuando está llena de rabia, porque te aseguro que está diciendo aquello que piensa. Entonces hoy se nos pregunta, ¿tu vida la estás construyendo sobre la roca o sobre la arena? Jesús nos pide construir sobre la roca. Y sobre la roca no significa que no hay dificultades, vendrán tormentas difíciles, pero juntos las atravesamos, porque verdaderamente no nos quedamos en la apariencia, sino en la esencia. Te invito en este momento a que te preguntes, ¿cuántas lluvias, cuántos vientos has atravesado en tu vida? Y si eres capaz de colocar en las manos de Dios todo aquello que eres. Esa es la invitación. Hacer un discernimiento para dejar de construir sobre la arena y construir sobre la roca firme que es Cristo. Amén, amén y amén.

0: que ninguna familia se acabe por falta de amor. Gracias, Señor, por este momento que nos has regalado para compartir juntos la palabra, para orar, para discernir. Te invito, hoy jueves eucarístico, jueves sacerdotal, Parroquia La Sagrada Familia, a partir de las 5:30 de la tarde, a la hora santa. Allí juntos, oremos arrodillados delante de la presencia del Señor, pidiendo por todo lo que somos, todo lo que tenemos, por nuestros enfermos, por nuestras necesidades. Y lleva tu sal, lleva tu aceite, lleva tu agua, tus sacramentales para ser bendecidos, para que la gracia del Señor siga iluminando. No se te olvide, 5:30 de la tarde, Parroquia Sagrada Familia, hora santa, para que el Señor nos enseñe a llevar las cruces de la vida. Y recibe esa bendición de Dios para que llene tu vida, te acompañe y te proteja. El Señor esté con ustedes y con tu espíritu. La bendición de Dios Todopoderoso, Padre, Hijo y Espíritu Santo, descienda sobre ustedes y los acompañe siempre. Amén, amén y amén.
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2: 7 de la mañana con 32 minutos.
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0: Bueno, Paz, queremos saludar a todos los oyentes que están con nosotros a esta hora en diferentes regiones del país. Aquí estábamos en Barranquilla. Oiga, el clima en Barranquilla está agradable, ¿no? Está agradable por ahora. Se está mencionando que hay también un momento difícil con el tema en Europa. Pero eso es tema, vamos a hablarlo más adelante. Vamos a darle el contexto a toda la información, a todos los titulares que hace un ratico estábamos comentando a todos los oyentes.
1: Así es, y nos vamos con información a nivel regional, porque vuelve la tradición del Festival del Pastel en el Pital de Megua. A partir de este viernes, las puertas del corregimiento del Pital de Megua se abren para una nueva edición del Festival del Pastel. La tradición gastronómica más emblemática del Atlántico regresa con su edición número 34. La invitación es del 26 al 29 de junio en este corregimiento del municipio de Baranoa. Atenderá a miles de visitantes para disfrutar de esta gastronomía a cargo de 63 matronas y hacedoras que tendrán a su cargo la preparación de los deliciosos pasteles. Y aparte de eso, tenemos la participación.

0: capital, me dieron una finca a vivir porque yo no tenía cómo sostenerme con mis dos niños. De ahí llegué a la capital y me dijeron, ay, vamos a trabajar. Me pagaban 5,000 pesos para yo trabajar en ese entonces. De ahí aprendí y me solté sola con mi compañera María Urieles y Cenicova y Eva Lazo. Y de hoy en día yo tengo mi microempresa, trabajo todo el año, no solo el festival. Que la gastronomía o lo que se empeñen ahí, se dediquen con amor a hacerlo, porque con eso sacó uno su familia adelante. Y yo estoy muy orgullosa de Pital, la amo de corazón, es mi tierra adoptiva y tengo dos hijos que son pitaleros y también dependen del pastel porque ya saben trabajar conmigo. Nosotros trabajamos en pura familia.
1: Cultura y tradición gastronómica del Departamento del Atlántico.
2: Bueno, se habla del pital, pero los que somos de Cali, de Medellín, de otras regiones del interior del país, muy oficial, nos dicen pastel y uno piensa en un pastel de vainilla, con cremita, con fondant, con... Toca es como decir, es como un tamal, ¿no?
3: No, está aquí en Barranquilla. Aquí es se le dice, aquí se le dice pastel.
2: Ok, pastel.
3: Un tamal también, ¿no? Entonces, nosotros ya también hemos entendido que ustedes le dicen tamal, pastel, ¿no? Tamal, ¿no?
2: Tamal
3: tolimense.
2: Para nosotros tamal tolimense, tamal
4: porque es con arroz y de pronto el tamal allá se... ¿Cuándo? Si
3: no, el tamal, le ponen un huevito.
2: Cuando empezaron a llegar nuestros hermanos venezolanos a Colombia, ahí fue cuando en el interior se empezó a escuchar la palabra pastel o se empezó a escuchar la palabra, ¿cómo es que más le dicen? Pastel y ayacas.
3: La yaca es con harinita. No, acá nosotros le decimos a la yaca, a los que tienen harinita, son más pequeñitos. Y el otro se llama pastel.
2: Y el tamal es el más grande. Así que para todos los que son del interior, ya saben a comer buen pastel en Pitial. Invitados para que cada vez que vayan por esa zona del país, degusten de esta deliciosa gastronomía. 7 de la mañana con 54 minutos. Y les traigo información de desarrollo. Porque en ese momento las autoridades en Barranquilla están intensificando la búsqueda de presuntos integrantes de la estructura criminal Los Costeños y Los Pepes, estos pues señalados de estar vinculados con más de 40 homicidios ocurridos en la zona metropolitana. Las autoridades emitieron un nuevo cartel de los más buscados y ofrecen recompensa hasta de 10 millones de pesos por información que permita la ubicación de estos presuntos delincuentes. De acuerdo pues también con las investigaciones, las personas incluidas en el cartel acumulan más de 61 anotaciones judiciales por delitos de homicidios, concierto para delinquir con fines de homicidio, tortura, porte ilegal de armas, desplazamiento forzado, extorsión y tráfico de estupefacientes. Si ustedes que están aquí en Barranquilla de pronto reconocen alguno, bueno, la Policía Nacional los invita para que se comuniquen al 317-896-5523, vuelvo a repetir el número, 317-896-5523, y pueda dar información relacionada con el paradero de estas personas. Son 10, entre ellos está Danilo de Jesús Vanegas Castillo, Ángel Salvador Padilla, Alberto José Álvaro Arrieta, Juan Carlos Martínez Figueroa, entre otros 5. Si ustedes desean ver las imágenes de estos hombres, pueden ingresar a la página de la Policía Nacional aquí en Barranquilla o de la Alcaldía de Barranquilla, que van a tener este cartel de los más buscados. Su información vale.
3: Oiga, Andrea, ¿para dónde va en vacaciones? En esta temporada de vacaciones, ¿va a viajar? ¿Se va a quedar por acá?
2: Me voy para Miami.
3: Por antes, ¿para dónde va?
5: Yo voy a quedarme acá porque tengo que estar haciendo unas labores en la casa.
3: Entonces... Yo lo vi que se inscribió. Diga la verdad, se va para un crucero, ¿no?
5: Uy, ojalá.
3: Oiga. El crucero de la sala, el cuarto, del cuarto.
5: Mejor dicho.
3: ¿Y Manrique, para dónde viaja? Corozal.
4: Coroyor. Vámonos para Coroyor, la perla de la sabana, si Dios permite. Vamos a ver qué pasa.
3: Bueno, muchas familias se están preparando porque el turismo en mitad de año impulsa la economía del Caribe. La temporada vacacional de mitad de año ya comienza a sentirse con fuerza, principalmente en las ciudades turísticas de la región Caribe. Destinos como Barranquilla, que se ha convertido en una de las principales ciudades turísticas de Colombia. También Cartagena, que la tenemos aquí a hora y media, hora 40 minutos. Santa Marta está mucho más cerca. Y esto reporta un aumento significativo en la llegada de visitantes nacionales e internacionales. Hoteles, restaurantes, operadores turísticos, playas, centros comerciales y sitios de interés históricos esperan una de las mejores temporadas de las últimas décadas, impulsada también por el periodo vacacional escolar y laboral. Además que viene un puentecito este fin de semana.

0: que está muy bueno y la gente va a viajar. En Cartagena, por ejemplo, los turistas continúan llegando atraídos por el centro histórico, las murallas, las playas y las islas cercanas. Mientras tanto, en Santa Marta sigue consolidándose como uno de los destinos favoritos gracias a las combinaciones de playa, naturaleza y además acceso al Parque Natural Tayrona. Si no lo conocen, los invito. Es muy lindo, muy bonito. Está muy cerca. Los que están aquí en Barranquilla, los que vienen de paseo, desen la rodadita por Santa Marta, por Barranquilla, por Cartagena. Por su parte, aquí Barranquilla fortalece su oferta turística con recorridos por el Gran Malecón, actividades culturales, gastronomía y eventos recreativos que buscan atraer a visitantes durante toda la temporada. Por ejemplo, Andrea, cuando venga alguien de Bogotá, usted dice, no se puede perder, no puede dejar de ir a qué lugar de Barranquilla. Usted que ya es
1: barranquillera. Ir a conocer la estatua de Shakira, la de Sofía Vergara, que vayan también y conozcan el Gran Malecón del Río completo, gastronomía, el que usted quiera, hay helados, hay fritos, es más, al lado de la Aleta del Tiburón han puesto unos locales nuevos que donde venden chicharroncito, oye, ese chicharroncito es bien rico, agüita de coco, agüita de sandía, mejor dicho, usted, ay, no se me puede olvidar, la arepita de huevo. Yo sí le hago promoción a la arepita de huevo, pero es que la arepa de huevo aquí en Barranquilla es súper diferente.
0: Hay una arepa de huevo muy, muy, muy, muy famosa aquí en Barranquilla, que es en el popular Barrio Abajo. En Barrio Abajo hay un popular, reconocido a nivel nacional, la arepa de huevo. ¿Usted que le gusta? Lo invito por allá.
1: Y la que viene con carne, mejor dicho. Bueno, invitados para que no se la pierdan.
2: Bueno, otro lugar que no se pueden perder los que vienen y visitan acá a Barranquilla es la Ciénaga de Mallorquín, ¿no? Un lugar donde se conecta con la naturaleza, el río Magdalena, mejor dicho.
3: El museo a cielo abierto también, con esos murales súper espectaculares donde son realmente icónicos y se resaltan en el último video de la artista barranquillera Shakira con BL, ¿no?
0: Oiga, si quiere usted conocer lugares turísticos, el equipo de trabajo de Marina Esther hizo un videito, usted vaya a Instagram, busca ahí, y ahí estamos nosotros recomendando sitios turísticos para visitar en Barranquilla, ¿sí o no? Usted busca, bueno, Marina Esther Barranquilla en Instagram, y ahí sale Andreita Páez en los lugares más importantes de Barranquilla, recorriendo Barranquilla. Oiga, la economía es importante, la gente que viene por acá, los gremios turísticos están felices porque destacan que esta temporada representa un importante aumento en los ingresos, además se genera empleo, fortalece la economía de la región. Cada visitante que llega a la costa Caribe genera movimiento en hoteles, transporte y restaurantes. Vamos a ver cómo van las cosas, Morán.
2: Bueno, yo quiero preguntarles a ustedes cómo se sienten en estos tiempos, cómo les va con la calor acá en Barranquilla.
3: Está pesadito el clima.
2: Está pesado, ¿no? Bueno, pues activan alerta amarilla hospitalaria en el departamento del Atlántico hasta diciembre por el fenómeno del Niño, con el objetivo de fortalecer la capacidad de respuesta del sector de salud y prevenir afectaciones mayores en la comunidad. Frente a las condiciones climáticas, la Secretaría de Salud del Atlántico declaró alerta amarilla en todos los sistemas hospitalarios del departamento debido al riesgo social con el fenómeno del Niño. La medida quedó establecida mediante resolución 03746 del pasado 12 de junio del 2026 y estaría vigente desde las 6 de la tarde de ese día hasta las 6 de la mañana del 31 de diciembre del 2026. Recalcaron que este evento climático, el cual se proyecta como un severo y provoca disminución de lluvias, aumenta las temperaturas, sequías, incendios forestales y afectaciones de abastecimiento de agua en diferentes regiones de Colombia, por lo cual han implementado medidas de prevención, preparación y respuestas que reduzcan los riesgos. La alerta busca prevenir a las entidades para que se presten el servicio, presten un buen servicio de atención de salud, bien sea a nivel hospitalarias, clínicas, centros, puestos de salud, ambulancias, a mantenerse preparadas para un evento importante que llega a suceder en estos tiempos.
1: Con esas temperaturas que se viven aquí en Barranquilla y en la costa Caribe, es importante resaltar que se pueden estar presentando golpes de calor y entre ellos ustedes lo pueden denotar, digamos, más que todos los turistas que no están enseñados y que vienen acá a Barranquilla, es que tengan la piel roja. que tengan, o sea, estén rojos pero no suden, que les duela la cabeza con un dolor palpitante, que les dé mareo, confusión, náuseas, vómito o también un pulso rápido y una respiración bastante acelerada. Para eso, las personas que se encuentren alrededor de ellos pueden llamar a las líneas de atención de emergencias, las cuales son de urgencia vital y piden asistencia médica inmediatamente. Deben de mover a la persona que tenga ese golpe de calor a un lugar fresco, con sombra y bastante ventilado. No realizar aglomeración como cuando se desmaya alguien y todo el mundo llega y todo el mundo, ¿qué le pasó? No, señor, evite eso, hágase al lado y deje que las otras personas puedan maniobrar ofreciendo un lugar fresco. También dejen enfriar el cuerpo y sobre todo cuando ya la persona esté un poco más estable, por favor, hidrátenla y concientícese de que aquí en Barranquilla usted debe andar con su botellita de agua, con su gorra puesta y también con bloqueador solar puesto.
0: Oiga, hay que prepararse. Esto no solamente aquí en Colombia, a nivel mundial, el tema del calor, de verdad, y la alta temperatura puede ser muy fuerte. Mientras Colombia se prepara para enfrentar el fenómeno del Niño, Europa vive una situación extrema. Estaba comentando al inicio del programa que España atraviesa una de las olas de calor más intensas de las que se tiene registro, la más alta de toda la historia, ¿no? La Agencia Estatal de Meteorología confirmó que el pasado 23 de junio, hace dos días, fue el día más caluroso registrado en toda la historia en España. Y desafortunadamente las autoridades sanitarias españolas han reportado cientos de fallecimientos asociados a las altas temperaturas. Solo durante esta reciente ola de calor se contabiliza, ojo con el dato, más de 200 muertes relacionadas con el calor extremo. Entonces quiero hablar de esto porque es algo que tiene que ver con el tema que estamos hablando. Hay que cuidarse, como dice Andrea, hay que estar hidratado, hay que cuidar la piel, hay que tener siempre, buscar la sombrita, ¿no? Debajo del árbol, ahí pendiente de que no le pegue de frente el sol. Una de las noticias más importantes, sin duda, en Colombia es la confirmación, como usted acaba de mencionar, Morante, por parte del IDEAM, que las condiciones asociadas al fenómeno del Niño ya se presentan tanto en la atmósfera como en el Océano Pacífico. Lo más preocupante es que existe una probabilidad superior del 95% que el fenómeno continúe fortaleciéndose durante el segundo semestre del 2026 y además continúe hasta comienzos del 2027. O sea, que el calor no va a parar por ahora, ¿vio?
3: Continuamos con información a esta hora de la mañana, cuando el reloj marque las 8:05 en todas las mesas de trabajo de la red de emisoras de la Armada de Colombia. Mucha atención porque la participación de la Selección Colombia en la Copa Mundial 2026 ha convertido en un importante motor para la economía nocturna en la ciudad de Barranquilla. Comerciantes y representantes del sector reportan un notable incremento en las ventas y en la influencia de clientes durante cada presentación de la tricolor. De acuerdo con los gremios del sector, entre ellos se pudo establecer que se han registrado un aumento entre el 35 y el 40% en los aforos, en los ingresos, frente a periodos habituales impulsados por la pasión mundialista que se vive en la ciudad. Y esto nos comentaron los comerciantes a través de los micrófonos institucionales.
4: Claro, para nosotros estos partidos son espectaculares y han aumentado las ventas. Siempre la gente vibra mucho con el fútbol. Es una pasión que nos anima a celebrar. Entonces, que entre más partidos, mejor.
5: Bueno, la verdad es que los barranquilleros siempre estamos como a la espera de cualquier movimiento de la Selección Colombia. Y siempre estamos como en busca de la chispa, de la vibra, de la energía. Y siempre estamos sacando ese espacio para venir a celebrar a Colombia, a ver todos sus movimientos, a ver a nuestro Lucho ganar, a siempre golear, así que no, la vibra siempre está arriba.
6: El tema de las ventas cuando se juega Colombia, aquí el deporte, así sea Colombia, sea Junior, son días que mueven, por lo menos Junior movió mucho, y Colombia mueve, de pronto los horarios no están así como muy favorables, pero va a jugar Colombia y aspiramos de que por lo menos haya oportunidad de gente, como lo hicieron el miércoles pasado.
3: Con esta importante participación de nuestra Selección Colombia, vea, se reactiva la economía del país, también en Barranquilla y en muchas partes también, y esto es bastante, bastante interesante y muy importante, ¿no?
0: Oiga, yo quiero opinar, ¿sabe qué es lo que más ha aumentado en las ventas en Colombia? ¿Sabe qué? Los televisores. Si usted tenía un televisor chiquitico, usted buscaba, empeñaba, vendía, hacía lo que sea, pero ya usted ahora tiene un televisor grande. Y es que eso está dateado, ¿no? Uno de los sectores más beneficiados ha sido el comercio. Durante los partidos de la Selección Colombia se ha registrado un aumento en compras de televisores, dispositivos electrónicos. Si usted no tenía la tablet, ahora usted quiere tener la tablet. Y es que los análisis y también los que están proyectando todo el tema de ventas de televisores han informado que se ha incrementado el 30%. Si usted tenía un televisorcito, Morante, por ejemplo, ya tiene un televisor de 65 pulgadas. Él llegó aquí a Barranquilla con uno de 50, ya tiene 65. Él dijo, vamos a ver los goles de Colombia un poquito más grande, ¿no?
2: Bueno, y no solamente el sector de almacenes, ¿no? También si usted mira, usted sale, cuando hay un partido de la Selección Colombia, usted sale a caminar por las calles, lo que encuentra es gente en las esquinas, en los estaderos, ingiriendo licor, mejor dicho, la gente pasa aquí en Barranquilla, busca la excusa, esta es la excusa perfecta para que los barranquilleros disfruten en su mundial, ¿no?
0: Y Colombia, y todo, Bogotá, Medellín, todos lados, ¿no?
1: Entre los más vendidos, aparte de los televisores, también están las camisetas de la Selección Colombia. Yo tengo un amigo que trabaja independientemente, mi suboficial, sí. Oiga, y empezó con una docena. Pregunte cuántas docenas está vendiendo ese hombre.
0: Y mejor tiene dicho, la casa llena de camisetas.
1: Y tiene la casa llena.
0: Original, porque ojo, no aceptamos aquí que venga a vender.
1: Y aparte de eso, se sabe que las mujeres somos cositeras, ¿no? Uno quiere que la moñita que le combine con la camisa, que el arete, y ahora han sacado unos stickers que se ponen en el rostro, también están como los más vendidos a nivel nacional y sobre todo en redes sociales que los están promocionando con grandes promociones. Usted compra uno y le dan como 10 más y no están nada costosos.
0: Oiga, pero a usted que es mujer, yo quiero hacerle esta pregunta, ¿por qué ahora las mujeres están interesadas tanto en el mundial? ¿Por qué usted ve que las mujeres ahora sí se sientan en el teléfono?
1: Porque con esos jugadores.
0: Yo
1: sí Padre sabe. Santo, eso uno le da zoom.
0: Pero si usted está
3: por eso es que está yendo al gimnasio, ¿no?
0: Oiga, pero si usted está acostumbrada a estar rodeada de caballeros con porte.
1: Caramba. Es una pena le da, si el televisor es táctil, uno le da una y esas piernotas vienen.
0: Yo sabía
1: hacen
0: que por
1: buen
0: ahí
1: deporte los muchachotes.
0: Yo sabía que por ahí iba la cosita. Oiga, a usted, Morante, había comentado algo y es que las calles están llenas, sí, restaurantes. Le quiero confirmar que restaurantes, estaderos, bares, centros comerciales, sitios de entretenimiento, se visten de amarillo, azul y rojo, usted por donde vaya. Hoteles están aquí en Barranquilla, por lo menos están decorados con todo el tema de la Selección Colombia. Hay planes, usted llega a un hotel y usted pregunta, ¿qué plan hay para hoy? El partido de la Selección Colombia, usted paga el lobby y ahí hay miles de planes, ¿no? Familiares, el fin de semana, por ejemplo, usted puede irse con su familia, hay planes para que se pueda ver el partido en un hotel, en un lugar. Bueno, en fin, hay alternativas para que usted disfrute este Mundial que está maravilloso. Pero vámonos a Bogotá, porque yo creo que Bogotá también está viviendo el Mundial con un furor maravilloso, increíble, y Paz hoy fue con la camiseta de la Selección Colombia a trabajar, me contaron.
7: Así es, mi jefe, como usted lo acaba de mencionar ahorita, el aforo y la aceptación bastante alta acá en nuestra ciudad capitalina. Nada más, en el último encuentro que tuvimos frente o de cara hacia el Congo, estuvimos mirando en todo lo que tiene que ver con el transporte masivo de la ciudad de Bogotá, en este caso en Transmilenio, muchas personas estaban luciendo su camiseta, luciendo con mucho orgullo esa tricolor que siempre tenemos que mostrar y llevar con orgullo e inflar nuestro pecho, como dice una oración militar. Hay que adornar el pecho, el pecho tiene que adornar el vestido. Pero como usted lo decía, mi jefe, la verdad, la pasión mundialista y la fiebre mundialista en estos momentos se está viviendo, porque hay muchas personas que no solo visten la camiseta de la Selección Colombia, sino de esos equipos que han hecho renombre, como la de Argentina, como la de España y todos estos muchachos, como también la de Portugal. Porque como saben, el bicho tiene bastantes seguidores y este muchacho todavía se sigue manteniendo activo porque sigue marcando muchísimos goles. Entonces, queridos oyentes, los invito a que no se muevan de nuestra sintonía marinista. Nos vamos a una pausa musical y ya regresamos.

0: Bienvenidos, señoras y señores, continuamos aquí en Marín Estéreo Barranquilla. Paz, ¿cómo vamos, Paz? Acá estamos en Barranquilla hablando un poco de todo lo que pasa a nivel nacional, a nivel internacional, todo lo que ocurre también en materia deportiva. Se viene un partido importante, compañeros, oyentes. Se viene un partido muy importante para la Selección Colombia. Yo creo que es uno de los partidos donde todo el mundo quiere asistir, donde todo el mundo quiere estar ahí, los que viajaron, ¿no?, al Mundial, los que tienen la oportunidad de viajar al Mundial, quieren asistir. ¿Usted le gustaría ver jugar la Selección Colombia con CR7, o sea, con Cristiano Ronaldo, Andrea Paz? Usted, o sea, por el fútbol.
1: Sí, claro. Ponme la tricolor, apoyar a la Selección Colombia. Y está súper famosa, ustedes ya sabían que está súper famosa una señora monita que apareció en todas las cámaras, mejor dicho, todas las cámaras la captaron en el partido pasado que fue contra el Congo. Ajá. Y ya todo el mundo la está buscando, una hermosa país en este momento ha sido viralizada a nivel mundial porque empezando se ve súper hermosa, apoyando a la Selección Colombia, y ustedes que están a nivel nacional e internacional, quien quita mujeres aparezcan también y captadas en esas cámaras, ¿no? Y se vuelvan famosas.
2: A propósito también, ya que usted, estamos hablando de eso también, en este tipo de eventos deportivos se vive la cultura. ¿Sí vieron la estatua humana del Congo?
1: Señor,
2: que se para ahí.
1: Duró todo el partido ahí, ¿no?
2: Todo el partido ahí de pie.
1: Pero yo tengo una pregunta. ¿Eso fue estratégico para que Colombia no metiera ningún gol? A mí me dijeron que eso iba con cosas ahí...
0: Raras,
1: extrañas, esotéricas, mejor dicho, de todo. Que el señor todo el tiempo tuvo el brazo así, como diciendo, no va a entrar el gol, no va a entrar el gol, no va a entrar... Y después sacaron memes, ¿no?
3: Por ahí salieron unos memes donde estaba el hombre así parado con la mano allá...
0: Aguantando.
3: Levantada, y llegaron y le metieron un garrotazo, entonces ahí Colombia hizo el gol.
0: Pero es un patria, meme, ¿no? Es un meme, ¿no? Porque no creo que lo...
1: Meme.
2: Patrice Lumumba es un hincha, ¿no? Un hincha bastante famoso en la República del Congo, ¿no? Y es bastante llamativo ver ese señor ahí, como usted decía, aguantando.
1: Sí, ajá, como no entre, pero él no contaba, mi ciudad del Congo, que los deportistas, nuestros colombianos, están con el Sagrado Corazón de Jesús.
0: Claro.
1: Ajá, y el gol tenía que entrar porque tenía que entrar.
0: Daniel Muñoz es cristiano. Oiga, ¿sabe algo? ¿Cuándo hizo el gol Daniel Muñoz? ¿Cuándo hizo el gol? Se le paró una mosquita al hombre aquí y se rascó, se descuidó y le hicieron el gol. Ahí, de verdad, ¿no?
1: ¿Ah, sí?
0: No, mentira. Bueno, hablando de la... Dígame, Patrick.
2: Bueno, ahí para finiquitar el tema de la estatua humana, pues las personas comentan en las distintas redes, plataformas digitales, el hombre no se mueve y parece que ni respira y está parado sobre un estrado como una estatua humana que sobresale en medio del remolino de la tribuna y viste una colorida elegancia, a veces de saco azul cielo, a veces de amarillo intenso, pantalón rojo, su corbata, su pañuelo de bolsillo, anteojos, tiene la mano derecha levantada como si fuera a dar un discurso, pero su vida es estar quieto y callado por más de 90 minutos, imperturbables, inmune al calor, al calor y al movimiento.
1: Pues el ramba la casamba, la casamba, la casamba, no le funcionó.
0: Oye, yo conozco uno así que es la estatua en el Paseo Bolívar. Yo lo voy a vestir cuando venga a Colombia aquí. Le voy a decir, llevémoslo para el Metropolitano, lo ponemos ahí, le hacemos también una estatua ahí a Colombia, le ponemos ahí como lo hace el Cole, pero ya una estatua ahí que te cite. Oiga, ¿cuál es el mejor jugador de la Selección Colombia? Déjeme que yo sé que ustedes, los hombres, ya saben, pero yo creo que diga Andrea, porque es que yo sé que está contagiada del fútbol. ¿Cuál es el mejor jugador ahora en el Mundial? Dígame un nombre, dígamelo.
1: Ríos.
0: No,
1: yo sabía. Ah, dice, yo estoy en todas.
0: Ríos ni ha jugado. Bueno, Morante, ahora sí, cuénteme usted cuál es el mejor jugador para usted ahora mismo.
3: Bueno, el mejor jugador de la Selección Colombia ahora mismo se llama Luchito Díaz, es aquí de la costa, ¿no? De la costa atlántica, es el mejor jugador de la Selección Colombia y también, pues, el mejor jugador del Bayern Múnich, ¿no?
0: Bueno, claro que sí, ese es el mejor jugador en la actualidad del fútbol internacional por parte de Colombia, pero el que tiene el mejor rendimiento en el Mundial ahora, el jugador del momento, se llama Daniel Muñoz. Oiga, le cuento que ha hecho goles en los dos partidos. Y hay uno de los nombres que está brillando en este Mundial, es nada más y nada menos que Daniel Muñoz, el lateral colombiano. Ha marcado dos goles en los dos primeros partidos y se ha convertido en una de las grandes figuras de la selección Colombia en este Mundial. Marcó el primer partido, abrió el camino de la victoria y frente al Congo también anotó el único gol. Muchos analistas y ya lo consideran como uno de los mejores laterales del territorio y también uno de los mejores laterales del Mundial. Ahora, ya se viene un partido diferente, ya se viene un partido peligroso, un partido que promete mucho. ¿Por qué? Porque Portugal no es ni el Congo ni Uzbekistán, nada. Portugal es totalmente diferente y tiene a nada más y nada menos que a CR7. Portugal viene de golear 5-0 el último partido, cuenta con una nómina maravillosa, poderosa: Cristiano Ronaldo, Bruno Fernández, Bernardo Silva, Rafael Leao, de todo, hay de todo para escoger ahí. Portugal empató 1-1 con Congo, no hay que decir eso. Ahí están sacando las estadísticas, la gente que es optimista con Colombia dice: si Portugal no pudo con Congo y nosotros le ganamos al Congo, ¿qué significa que nosotros vamos a ganarle a Portugal? Esa es la gente que hace sus cuentas felices.
3: Bueno, mi jefe, yo para eso, bueno, tengo aquí información también de la Selección Colombia, eso que usted está acabando de decir. Pues Lorenzo reconoció que el partido del próximo 27 de junio contra Portugal, por el liderato definitivo del grupo, será de la máxima dificultad y sus jugadores deberán mejorar el rendimiento en lo individual y colectivo. Al referirse a Cristiano Ronaldo, el líder atacante de los portugueses, recordó que se trata de uno de los mejores definidores del mundo y que por ello no podrán dejarlo solo en situaciones de gol. Sin embargo, la estrategia alertó sobre los juegos con el conjunto de Portugal, más allá de su gran figura, que hoy se convirtió en el primer jugador con 6 goles en 6 mundiales diferentes. Mi jefe, ¿cómo ve usted ese dato?
0: Bueno.
4: Así es, y este partido fue bastante, bastante interesante e importante, y Colombia se paró en raya, y esto decía, como manifestaba mi oficial Richard Ortega, de esta gran figura del fútbol colombiano en estos momentos, como lo es Daniel Muñoz, y esto mencionaba al término del partido con la República del Congo.
5: Daniel Muñoz. Bueno, primeramente la gloria y la honra es para Dios, que nos da la posibilidad de disfrutar de esto. Creo que el esfuerzo de todo el equipo, eso hay que valorarlo. Acá nada es fácil, nadie le está regalando nada a nadie. Creo que desde el primer momento salimos a comernos la cancha, tuvimos infinidad de opciones, pero al final el fútbol es esto. Tenés 10 opciones, tenés que marcar una y resguardarte, que no te hagan gol. Y al final yo creo que era muy merecido quedarnos con los 3 puntos. La pérdida, sabíamos que teníamos que ser leones hambrientos, teníamos que ir comiendo la presa, y yo creo que fue así, desde el buen sentido de la palabra, siempre intensos, agresivos, pero siempre con honestidad y rectitud. Yo creo que al final se vio reflejado, nos quedamos con los 3 puntos. Sí, claro, es que eso es de todos. Acá no porque yo haga el gol sea la figura, no, acá la figura somos todos. Los 3 puntos lo logramos, güey, Colombia, toda esta gente, yo creo que eso es de todos.
0: Daniel Muñoz, ¿no? Como decía él, salir a devorar al enemigo y eso. Oye, yo vi a Colombia, yo estaba viéndome el partido con la familia, le decía, si Colombia juega así como jugó los primeros 20 minutos con el Congo, Colombia puede llegar a la final del fútbol colombiano. Se va a encontrar con grandes como Francia, que ahí yo creo que ya es muy difícil, pero bueno. El fútbol todo puede pasar.
3: Bueno, mi jefe, vea, si bien enfrentarse a los portugueses será un reto para ver el nivel de la Selección Colombia, Lorenzo explicó que su equipo no pretende demostrar nada. Por eso tenemos acá las palabras del director técnico de la Selección Colombia.
6: No viene de fondo jugar con equipo tener un equipo defensivo muy sólido, ¿no? Y que se hacen, que se cierren los espacios, porque tuvimos que usar distintos canales de llegada, distintos carriles y buscar espacio y abrir caminos. Y eso el equipo lo va incorporando y por eso ha mejorado en su juego, ¿no? Y sí, yo también vi que llegamos por todos lados prácticamente, así que es una buena sensación que nos da. Gracias a Dios tenemos el puntaje ideal, gracias a Dios hemos crecido en el rendimiento del equipo. Creo que el partido fue planteado muy bien, corriendo riesgos otra vez, como el partido anterior, y bueno, podríamos haber, creo que sacado una diferencia más grande. Pero bueno, se dio que hasta el final, hasta el último centro, uno está nervioso, ¿no? Bueno, creo que Portugal es un poco un equipo más parecido a nosotros en el sentido que sale a ser protagonista, a tener posesión de balón. Es un equipo distinto a estos que hemos enfrentado. Cómo planteamos el partido, qué estrategia utilizamos. Ah, bueno, Cristiano es un gran jugador, no se lo puede descuidar, porque es de los mejores definidores del mundo, ¿no? Así que tendremos que tener mucho cuidado en dejarlo solo en situaciones de gol, en situaciones cercanas a la larga. Pero creo que Portugal es un equipo completo en todo sentido, ¿no? No es que si puede, que hay que marcar solo a Cristiano, creo que tiene grandes jugadores en todas sus líneas. Sí, es emocionante, la verdad que en todas las notas tengo que decirle gracias a la gente porque es impresionante cómo alientan, cómo siguen el equipo, con esa pasión, con esas ganas, con esa ilusión.
3: ¿Cómo vieron ustedes lo que dice Néstor Lorenzo al final, ahí donde dice que la afición, está muy contento de la afición que lo ha recibido allá en México, ¿no? Porque ha tenido mucho apoyo, mucha gente mexicana de otros países colocándose la camisa de la Selección Colombia y apoyando nuestra selección, ¿no, mi jefe?
0: Sin duda, muchos partidos, bueno, estos dos partidos que ha jugado la Selección Colombia ha estado de local. Lo de local por la afición, ¿no? Porque se ha vestido de amarillo el estadio en los que ha jugado Colombia. Ojo, para que anoten los que les gusta anotar, los que quieren estar pendientes del partido, para ir finalizando la nota de Colombia en el Mundial, Colombia frente a Portugal. Todo lo que debes saber, ¿cuándo? El sábado 27 de junio, este sábado, ¿a qué hora? 6:30 de la tarde, hora colombiana. Así que todos van a jugar porque los que hagamos fuerza desde acá, le impulsamos la energía a los jugadores colombianos y somos el jugador número 11. Así que todos, las miradas, los goles y todo va a estar en el estadio en Miami, en Estados Unidos, en Florida. Andrea, prepárese para cantar los goles de la Selección Colombia para que usted no vea el fútbol por ver nada más a Cristiano Ronaldo.
1: Sí, señor, ya súper preparada, ya compré el televisor, ya tengo la camiseta, ya tengo el sticker, mejor dicho, ya tengo todo súper preparada para ver los encuentros futbolísticos de Colombia, no solamente allá en Brasil, sino a nivel mundial. 8:26 mi suboficial, y seguimos con buena información porque Barranquilla ha entendido algo bastante importante y bastante fundamental, que es cuidar y crear parques, esto con el fin de cambiar vidas de una comunidad. Hoy nos acompaña Mary Parejo, comunicadora social de la Alcaldía de Barranquilla, que nos trajo un reporte bastante positivo sobre ese trabajo que viene realizando la alcaldía, que es muy importante. A continuación.
7: Pero yo me demoré un mes haciendo esta obra.
8: Por eso, bajo liderazgo del alcalde Alejandro Char, la ciudad ha recuperado 370 espacios entre parques, plazas, bulevares y zonas verdes, alcanzando hoy cerca de 2 millones de metros cuadrados para el encuentro y disfrute de la comunidad. Estos lugares le han sido devueltos a los barranquilleros como escenarios para compartir, convivir y seguir construyendo una ciudad a otro nivel. Hoy, 4.274 escuelas de formación deportiva funcionan en parques y escenarios de todas las localidades de Barranquilla. Además, más de 40 parques cuentan con espacios para la primera infancia, creando entornos seguros para jugar, aprender y crecer. Y en 62 parques de la ciudad se desarrolla el programa Centros de Vida, donde participan 2.279 adultos mayores en actividades que promueven el bienestar. Hoy los ecosistemas urbanos de Barranquilla también se han convertido en refugio para aves migratorias, iguanas, ardillas e insectos polinizadores. Durante el Global Big Day se registraron más de 50 especies de aves. Además, especies nativas como la ceiba bonga y el roble morado, presentes en los parques y ecosistemas urbanos de Barranquilla, ayudan a disminuir la sensación térmica, mejorar la calidad del aire y generar sombra en una ciudad donde cada árbol cuenta.
1: Porque, mi suboficial, porque cada espacio recuperado por parte de la alcaldía y de los parques se construye calidad de vida acá a todos los ciudadanos. Así que buena esa por el trabajo que viene realizando la alcaldía de Barranquilla, el señor Alejandro Char, Y bueno, todos los visitantes que vienen a Barranquilla van a entender, van a tener parques que son óptimos para poder descansar, para poder tener un bienestar físico, emocional, para poder fortalecer la percepción de seguridad y también dinamizar la economía de los barrios, porque ya saben que alrededor de ellos pues también aprovechan las personas que viven ahí cerca para vender sus bolis, para vender sus raspados, para vender sus ayaquitas, como decíamos hace un rato, y también para poder que los jóvenes, los niños también puedan degustar de crispetas, de manzanas acarameladas, mejor dicho, de todo. Así que buena esa por la alcaldía de Barranquilla, 8:29 a.m. y seguimos con buena información desde el Caribe colombiano.
0: Así es, del Caribe colombiano, como estamos ahorita hablando de fútbol, paro de pecho, lado vino, y hago un cambio a la ciudad de Bogotá. Paz, ¿cómo vas? Paz, por allá me tiene invitado especial y le doy la nota en modo deportivo porque usted ya también va a rematar con la noticia deportiva con Richard Lagares por allá en Bogotá.
9: Así es, mi jefe, muchas gracias. Ya tenemos las 8:29 de la mañana y tenemos la oportunidad de enterarnos de las mejores noticias deportivas, sabiendo que estamos de cara a este mundial en el cual estamos haciendo una buena participación con todos nuestros queridos.
0: 8:30 a.m. Aquí estamos en Marina Estéreo desde la ciudad de Barranquilla. Vamos a esperar que nuestro compañero Paz conecte la nota ahí con Richard.
10: Hola, hola, ¿qué tal, queridos oyentes del Magazine Institucional Marina al Día? Bienvenidos a la sección deportiva. Les habla y les saluda el suboficial primero, Richard Lagares. Vamos a iniciar hablando del partido de Colombia y Portugal por la tercera fecha del Grupo K, que se va a disputar, recuerden ustedes, este sábado 27 de junio en el estadio Hard Rock Stadium de Miami a las 6:30 de la tarde, tarde-noche más bien, y es considerado uno de los más atractivos de la fase de grupos, con un récord, imagínese usted, de 30 millones de solicitudes de entradas. Este encuentro definirá el primer puesto de este grupo de la zona y será pues escenario del reencuentro entre James Rodríguez y Cristiano Ronaldo, ex compañeros en el Real Madrid. La FIFA designó en las últimas horas como árbitro central al iraní naturalizado australiano Alireza Fagani, de 48 años, quien dirigirá por primera vez a Colombia, aunque ya ha arbitrado a Portugal en dos ocasiones, incluidas una en Qatar 2022. Fagani, árbitro profesional en el año 2000 y con escarapela FIFA desde 2008, vive su tercera Copa del Mundo tras participar en Rusia 2018 y Qatar 2022. Así que esperemos este sábado en el Hard Rock Stadium, donde Colombia jugó la final de la Copa América 2024. Recuerden, lastimosa final que pues obviamente la perdimos con Argentina. Será nuevamente escenario de este partido histórico que concentra la atención mundial. Ayer también vimos el regreso de Neymar, que volvió a jugar con la selección de Brasil tras 981 días de ausencia, ingresando al minuto 76 en la victoria 3-0 frente a Escocia por la tercera jornada del grupo C del Mundial 2026 en Miami. Su última aparición había sido en octubre de 2023 contra Paraguay, cuando sufrió una grave lesión de rodilla. Tras su paso limitado por el Al Hilal, regresó a Santos en el 2025 para recuperar ese ritmo competitivo. Máximo goleador histórico de Brasil con 79 tantos en 128 partidos. Su convocatoria estuvo en duda por problemas físicos, pero Carlo Ancelotti lo incluyó para disputar esta cuarta Copa del Mundo y que ayer dio la sorpresa ingresando al minuto 76 frente a Escocia. Para el día de hoy, otro vecino nuestro, Ecuador, afronta un partido decisivo en el Mundial 2026 frente a Alemania, obligado a ganar por más de 2 goles para aspirar a clasificar como uno de los mejores terceros del grupo E. Con 0 puntos y diferencia de -1, cualquier empate o derrota significaría la eliminación. El técnico de Ecuador prepara un esquema ofensivo con la línea de 3 defensores, carrileros de recorrido y un medio campo liderado por Moisés Caicedo junto a Alan Franco. El ataque de la Tri apostará por Yeboah, por Plata como extremos, buscando habilitar al referente Ener Valencia, acompañado por Galíndez en el arco. Hasta aquí la información deportiva. Sigan ustedes, compañeros, con más información. Muy buenos días.

0: 8 de la mañana con 33 minutos.
1: Es información deportiva a esta hora a través del Magazine Institucional Marina el día. Hoy aprovechamos también para saludar

0: Marcamos la hora, son las 8 de la mañana, 34 minutos, 8 de la mañana, 34 minutos. A esta hora quiero saludar a toda la gente que nos escucha en diferentes lugares del territorio nacional. ¿Cómo estará pasando la Dumas Duarte, Andrea? ¿Cómo estará? ¿Cómo cree que la está pasando Dumas ahora mismo? ¿Dónde estará?
1: Yo lo he visto a través de redes sociales, se nota que la está pasando maluco.
0: ¿Por qué?
1: Viajando en el buque Gloria, conociendo países, la está pasando, espero, bueno, toca que nos invite para también nosotros vivir esa gran experiencia. Y me gustó mucho un video que puso a través de redes sociales donde le da un mensaje positivo de esfuerzo, de dedicación, sí, y sobre todo de decirle a todos los extranjeros que están allá, todos los colombianos que en este momento están en ese país, que no están solos, que están acompañados, que su Armada Nacional los acompaña desde esos lugares donde ellos, oiga, se encuentran y que están lejos desde su hogar, ¿no?
0: Hagamos un ejercicio, vamos a llamarlo a esta hora para ver en qué parte del planeta, en qué parte del mundo está, porque está embarcado en el ARC Gloria. Dumas, ¿cómo estás?
2: Oiga, Richard, a ustedes allí en Colombia, en Barranquilla, buenos días, ¿cómo me están escuchando ahí?
0: Perfecto, perfecto, lo estamos escuchando perfecto.
2: Les cuento que acabamos de llegar a Baltimore, en los Estados Unidos, otro puerto más para visitar aquí en este 6250 de Estados Unidos. Baltimore, un puerto increíble, increíble lo que está sucediendo aquí. Ustedes pueden escuchar al fondo la euforia de la gente, de todos esos colombianos, tantas camisetas hoy juntas, vestidas, reunidas para recibir a ese pedacito de tierra que se llama Colombia, que está representado en nuestro buque Escuela ARC Gloria. Precisamente, colombianos que están hoy aquí conmigo, vamos a preguntarles a ellos, a los colombianos, a esta hora de la mañana nos acompañan aquí en Baltimore. Buenos días, ¿de qué parte de Colombia eres?
3: Soy de Bogotá.
2: De Bogotá, ¿cuánto llevas en los Estados Unidos?
3: 3 años y 6 meses.
2: Bueno, ¿y qué se siente ver un pedacito de Colombia ingresando a esta parte del mundo representado en el buque Gloria? ¿Qué sintió cuando sonó el himno nacional de Colombia?
3: Me siento muy orgullosa de ser colombiana, me siento muy feliz de poder ver y compartir un poquito de mi patria, sentir la música, sentir la gente, sentir el baile, me siento Colombia.
2: Bueno, son algunas de las impresiones de la tanta gente que hay hoy aquí, esperándonos, visitándonos, recibiéndonos. Vea, y permítame, Richard, yo continúo con más de los colombianos que están hoy aquí esperando que abramos las puertas del buque Gloria para subir, para visitar, para sentirse un poco más en su tierra. Mi estimado, ¿de qué parte de Colombia es usted?
4: Yo soy de Cartagena. Cartagena, yo fui en el buque 7 de agosto de Cartagena. Yo estuve en el buque 7 de agosto, curso oficial tercero, el buque 7 de agosto.
2: Increíble, las historias que uno se encuentra a lo largo de este recorrido internacional, de esta navegación. Mi estimado, es un veterano de nuestros suboficiales que ha servido a la patria con honor, con orgullo. Que hoy nuevamente de ver el buque Gloria, de ver a su Armada de Colombia y de interpretar el himno nacional.
4: Esa es una sensación bien grande que le entra a uno por todo el cuerpo, le llega al corazón y eso lo pone a uno a llorar. Y cuando están cantando el himno nacional, eso es lo máximo para una persona que está fuera de su país y cuando la oye, es un sentimiento bien grande.
2: Algunas de las impresiones de los colombianos que están, que abramos puertas para que empiecen a visitar su buque, Colombia representada. Esto es un pedacito de tierra aquí hoy en Baltimore. Ustedes en Barranquilla, ¿tienen alguna pregunta que queramos hacerle aquí a nuestros visitantes hoy?
0: Hombre, no, queremos también saludarlo a usted y a todos los que están haciendo patria en el buque RC Gloria. De verdad, se siente uno orgulloso cuando llega a esos lugares y se sienten identificados con el buque y se sienten en un cerquita de Colombia cuando llega el buque, ¿no? Queríamos saludarle y decirle que muchas gracias de verdad por reconocer el buque Gloria como una, como parte del país.
2: No, sin duda alguna, como dice mi compañero Alex, esto es no hay palabras a veces como para nosotros como suboficiales, como marinos de Colombia, de la Armada Nacional, cuando estamos ingresando al buque, ver la gente esperándonos, ondeando las banderas, con su camiseta puesta, eso es algo que no tiene explicación. Hay que vivirlo, hay que sentirlo, y Dios me dio la oportunidad de vivirlo y de sentirlo, y me dio la oportunidad de transmitirlo a través de nuestras emisoras de la Armada de Colombia, y así vamos a hacer durante estos días que vamos a estar aquí en Baltimore. Les vamos a ir mostrando historias, vamos a mostrar la ciudad también a través de nuestras redes sociales, muchas cosas, a través de las emisiones de la Armada de Colombia desde Baltimore, en los Estados Unidos. Soy el sargento Duma Duarte, su corresponsal a bordo de las cubiertas del buque Escuela RC Gloria. Richard, y a ustedes, a todos nuestros locutores de las emisoras, muchas gracias, Dios les bendiga. En otro reporte estaré informando más de lo que sucede aquí en los Estados Unidos, exactamente en Baltimore.
0: Oiga, muchas gracias a la gente que está escuchando Marina Estéreo en Baltimore, en Estados Unidos. Ahí está el buque RC Gloria. Y aquí estamos nosotros en Marina Estéreo, la radio de la gente, la emisora que está siempre en sintonía, todos los oyentes. Tenemos artistas. A esta hora nos acompaña por acá. Oye, ya tenemos a la preciosa Jody Catalán, que está con nosotros. Ya la teníamos por acá. ¿Cómo está, Jody? Bienvenida.
5: Súper feliz, contenta de estar acá nuevamente en casa, en Marina Estéreo. Tenía ratico que no venían, ¿cierto?
0: Así es. Hizo presentación por acá y todo, ¿no?
5: Sí, me acuerdo en la maratón, por allá en diciembre, me acuerdo. Fue una experiencia espectacular estar con todos ustedes acá. También estuve en entrevista acá hace unos meses, así que qué lindo volver.
0: Ah, bueno. Y tenemos a Russo también. Le damos la bienvenida. ¿Cómo está?
6: Oye, ahí estamos. A la hora que me llamen, voy.
0: Bueno, oiga, vamos a hablar un poquito de este artista. Primero, le damos la bienvenida aquí a la Casa Marina Estéreo. Vienen a presentar un tema musical muy importante, una colaboración, ¿verdad?
6: Exactamente.
0: Hábleme usted de qué se trata, Russo.
6: Bueno, imagínate, una conexión, invitación de Casa Colombia. Y yo y me contacté, me dice, mira, Russo, master, tengo unos frijoles que quiero darle sazón. Y bueno, vamos a meterle mano, eso no se piensa.
0: Vamos a explicarle a los siguientes, le cuento que estamos ahora enlazado con las emisoras Marina Estéreo a nivel nacional, con las emisoras en diferentes regiones del país, en Bogotá, estamos en Corozal, estamos en Buenaventura y en las 18 emisoras que nos conectan. Vamos a explicarle a los siguientes quién es Russo.
6: Russo, mi carrera comienza en el año 99, justo en París, creando como parte de ese equipo de cofundadores de lo que se conoció luego como Orichas, la agrupación de rap cubano. Y justo después de ese comienzo con Orichas, tocó un periodo de nueva creación, de desconexión un poco de lo que era el concepto de la agrupación, investigar musicalmente, hacer conexiones, colaboraciones, y darle evolución, sobre todo a género, ¿no? No importa la fusión, lo que interesa es que se mantenga vivo el legado que se planteó desde el principio en el año 99 con el álbum A lo Cubano, álbum que fue responsable de crear por primera vez en el tiempo que existe la industria musical, logramos que se diera reconocimiento al género que defendíamos de siempre, que era urbano en español, porque esa categoría en los grandes premios, Grammy, Billboard, etcétera, no existían esa categoría. Entonces, pues, el álbum A lo Cubano, gracias al trabajo que hicimos, fue el responsable de que todos los premios existentes para los artistas a alto nivel, pues, tuvieran el reconocimiento de lo que era el género urbano en español.
0: Has trabajado con grandes artistas, enorme peso cultural, ¿no?
6: Sí, nos han hecho regalos, pero gigantes, gigantes. Uno de los últimos regalos grandes fue justo en Las Vegas, en los Grammy de Las Vegas, éramos nominados con Calle 13.
0: Calle 13.
6: Y salimos del recinto y nos perdemos.
0: Sí.
6: Para darse la gigante. Puerto Cubano, estos son ustedes cubanos, ustedes están perdidos. Sí, claro. Mira, tienes que ir por acá, por el pasillo, Jorge. Cuando salimos, vemos un sombrerito que venía haciéndonos señas. Y cuando Rubén Blades.
0: Hombre. Rubén Blades, que le decía. Rubén Blades.
6: Y el hombre decía, muchacho, me estoy buscando hace rato. Ustedes salieron por donde no era, tenía que estar por ahí. Ah, bueno, no, pues. Vamos para el hotel que le tengo una sorpresa. Y cuando llegamos al hotel donde estábamos, dice, venga, le voy a presentar un socio mío que le gusta lo que ustedes hacen. Y cuando llegaron a la mesa, Juan Luis Guerra.
0: Juan Luis Guerra. Hombre, qué experiencia tan bonita, ¿no? Con grandes artistas de la cultura.
6: No, eso nosotros no lo íbamos a soñar ni nada, ni borracho. No, eso esos son los momentos, eso es lo que uno se lleva. Lo demás se queda aquí arriba.
0: Así es. Jody Catalán, cuénteme, usted barranquillera, no está viviendo por acá, pero tiene toda esa energía del barranquillero. Bueno, cuénteme un poquito de esto de Caridad Remix.
5: Bueno, fíjate que Caridad es una canción que lancé ya hace unos meses atrás y venía promocionando, y bueno, se dio la oportunidad de poderla compartirla al maestro Russo, en sí aquí presente, y pues para mí ha sido un gran honor, primero que todo, que él haya conectado con la canción. O sea, para mí eso significa muchísimo. Caridad es prácticamente un rap que tiene un sampleo de salsa, de un clásico que se llama Cari Caridad. Y bueno, una canción muy personal para mí, ¿sabes? Porque es una canción en donde yo hablo temas personales, ¿no? También temas de superación personal, de motivación, de chapalante, de perseguir tus sueños. Y a mí me llama mucho la atención que cuando yo le envié la canción al maestro y pues le dejé su espacio para sus versos, él me manda su grabación, ya, y la letra que él escribió conectó muchísimo con la idea que yo tenía inicialmente para mi canción, y no solo eso, sino otro tema que voy a estar lanzando dentro de muy poco, que también es un rap, y me da mucho, me causó mucha impresión, ¿sabes? Que la parte en la que él dice que lo que está para ti nadie te lo quita, porque esa es una letra que ya yo tengo para otro tema, ¿no? Entonces sí. Dije, wow, el maestro cómo conectó tanto con Caridad. Y fíjate que ya después que le incluimos unos instrumentos en vivo, unos trombones, etcétera, le dimos como ese sazón, ¿cierto? Como esa salsita y también ese sonido cubano. Pues la verdad que quedó un tema espectacular, con mucho cariño para todos ustedes, que se llama Caridad Remix, y bueno, muy contenta, y para mí es un gran honor estar haciendo esta colaboración con el maestro Russo, porque tiene una gran trayectoria artística, hay que decirlo, de verdad que merece mucho reconocimiento por esta gran labor que ha hecho en su carrera artística, con la música, tiene mucho conocimiento y además mucho talento, así que bueno, súper contenta con Caridad Remix.
0: Bueno, y para que los oyentes la tengan ahí en la mente, yo quiero aquí en vivo y en directo para que todos los oyentes, oye, me pueden cantar un pedacito de
5: claro.
0: De en vivo, sí, maestro.
5: Claro, bueno, que listo. Sí.
0: Para nuestros oyentes de Marina Estéreo, presentamos a Jody Catalán y Russo en vivo aquí en Marina Estéreo Barranquilla. Eso que dice
7: 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Lo que está para ti, lo que está para mí, nadie te lo quita. Caridad. Lo que te lo dio, a quien se lo dio, Dios se lo bendiga. Caridad. Lo que está para ti, lo que está para mí, nadie te lo quita. Caridad. Y al que lo logró, porque lo luchó, que Dios lo bendiga.
0: ¡Eso! ¡Un fuerte aplauso! Oiga.
5: Y la primera parte, vamos a cantar la primera parte.
0: ¿Cómo dice?
5: Esto es para que recordemos que es importante la fe en Dios, ¿sabes? Sí. Y recordarlo y tenerlo presente en todo momento y poner en sus manos todos nuestros sueños y todos nuestros anhelos. En el nombre del Padre, del Hijo y Espíritu Santo, yo me echo la bendición cuando me levanto. Desde pequeña le metemos al canto. Y a las 5 de la mañana ya estábamos orando en la normal de Fátima, de Sabana Grande. Por las bendiciones, gracias a Dios, Padre, por no abandonarme como lo hizo mi Padre. Una puerta que se cierra, otras que se abren. Te la dejo ahí.
0: Eso, fuerte aplauso. Oiga, el tiempo en radio es corto, pero vamos a quedarnos aquí porque vamos a hacer algo para redes sociales, para que nos acompañen en nuestras redes sociales. Vamos a hablar de todo lo que usted tiene. ¿Cuáles son sus redes sociales? Hablando de redes sociales.
6: Sí, Russo-MC.
0: Y Jody Catalán.
5: Jody Catalán, Jody, Jody Catalán con C de casa.
0: Bueno, muchas gracias. Ahorita nos quedamos con ustedes. Vamos con Bogotá. Tenemos invitados especiales. Le quiero a todos ustedes, les quiero contar que nos vamos para, bueno, Bogotá no, vamos para el Carmen de Bolívar, Mi amiga Mari España está con nosotros para el Carmen de Bolívar. Y es que desde el Carmen de Bolívar, donde anoche Marina Cero realizó el cubrimiento especial del lanzamiento de las fiestas patronales, contamos los detalles de este maravilloso evento que reunió a las comunidades en torno a la cultura, la tradición y a la celebración. Mari, ¿cómo estás? Cuéntame, ¿cómo va la fiesta en el Carmen de Bolívar?
8: Richard, muy buenos días para ti y para quienes nos escuchan a esta hora a través del magazine institucional Marina al Día. Como siempre, es un verdadero placer acompañarlos en esta corresponsalía desde la tierra de placeres, desde Montes de María. Así como usted lo acaba de decir, las fiestas patronales del Carmen de Bolívar ya comenzaron a sentirse en cada rincón del municipio, y precisamente anoche la plaza principal fue el escenario de este lanzamiento oficial de tan importante celebración que exalta la fe, la cultura y las tradiciones de todos los carmeros. Por supuesto, Marina Estero, el Carmen de Bolívar 91.7 estuvo ahí acompañando este evento especial con el cumplimiento integral, llevando también pues todos los detalles a nuestra audiencia en directo. Durante esta jornada debo contarles que participaron artistas locales, representantes también de muchas fundaciones, autoridades civiles y militares, y por supuesto nuestros líderes comunitarios, además de muchos ciudadanos que llegaron allí y se dieron cita para conocer esta programación que está preparada desde hace bastante tiempo. Quiero entonces que escuchemos a continuación, invitarlos para que escuchen una parte de lo que fue esta gran presentación, que estuvo además conducida por dos reconocidas figuras de la comunicación social: el periodista regional Jairo Martínez, una eminencia, un maestro del programa Las Mañanas de Telecaribe, y una lindísima periodista carmera, Angie Romero, quienes fueron los encargados de presentar a cada uno de los artistas, de los participantes, y por supuesto dar los detalles de esta agenda festiva. Así que escuchemos parte de esta intervención durante el lanzamiento oficial de las fiestas patronales del Carmen de Bolívar.
9: Angie, buenas noches, ¿cómo estás?
10: Buenas noches, Jairo, bienvenido a la tierra de placeres, a la cuna,
9: mujeres.
10: Claro, a la cuna del aguacate, de la chepa.
9: Carmen, tierra mía, el grupo Maestranza acaba de hacer ese gran opening aquí para celebrar con toda esta gente bonita que nos acompaña en la noche de hoy, mi Angie querida.
10: Placer, Jairo, y hoy vamos a tener el lanzamiento de algo muy especial. Por eso agradecemos a todos los carmeros y carmeras, a los visitantes como Jairo que llegan a nuestro territorio para disfrutar y vivir lo que tenemos para todos ustedes. También agradecimiento especial a todos los medios de comunicación que se encuentran en esta noche para llevar estas patronales de 2026, Jairo.
9: Tú sabes que mi Martínez viene de aquí del Carmen de Bolívar.
10: Sí.
9: Mi bisabuelo era del Carmen de Bolívar, se va a Sincelejo, allá nace mi abuelo, allá nace mi papá, y luego terminamos en Cartagena, donde también, así que aquí es todo. Eso era cuando el Bolívar grande, cuando realmente todos los departamentos, lo que era Córdoba, Sucre, Atlántico y Bolívar, eran un solo departamento. Así que yo soy carmero también. Así que Angie, ¿qué tal si nos sentamos?
8: Bueno, escuchaban ustedes entonces ahí a Jairo Martínez y Angie.

0: ¿cierto? Los restaurantes aumentaron, duplicaron sus ventas. Los vendedores informales de nuestro municipio les fue súper bien. Son una fiesta de tradición, de cultura, pero que también nos permite dinamizar la economía de nuestro municipio. La gente comprando chepacorina, la gente comprando el ñame, comprando la yuca para llevar esos recuerdos de la feria de emprendimiento, gente viniendo de otros lados, carmeros que vienen de otros lados también a vender sus productos acá en el Carmen de Bolívar. Entonces vemos cómo la economía se dinamiza alrededor de todas estas fiestas culturales y religiosas de nuestro municipio.
1: Bueno, escuchaban ustedes entonces las palabras del alcalde Pedro Vázquez, y entre tanto también pues el organizador de este importante evento, Jesús Caballero, entregó detalles de la programación que se estará desarrollando durante estas fiestas patronales, incluyendo actividades culturales, religiosas, deportivas y musicales, y también pues para el disfrute de propios y de visitantes. Escuchemos a partes de la agenda preparada para esta celebración, de el audio de Jesús Caballero, quien es el organizador de ese importante evento.
2: Hemos venido también impulsando el Día de las Bolas de Candela solo de mujeres. El día 14 es el gran concierto Virgen del Carmen, que ya más adelante el alcalde les estará hablando sobre ello. El día 15 y 16 es la feria, que invitamos a todos los carmeros a que participen. Ya la gestora estuvo comentándoles cómo ha sido ese proceso bonito y sé que les va a gustar también. Y bueno, el 16 ya aquí en la plaza todos fandango, y el 17, bueno, la novedad también de este año, rescatar las fiestas del barrio abajo con un concierto de cierre, que también ya vamos a conversar sobre eso. Entonces yo creo que eso es todo lo que tenemos desde la agenda artística y cultural. Cabe resaltar que está la agenda religiosa y que todo esto es gracias a esa agenda y gracias a esa devoción de todos los carmeros, de todas las carmeras, que esto es gracias a la Virgen del Carmen. Pues nosotros, estas fiestas son en honor a ella, y bueno, la programación religiosa también la tenemos nosotros en pantalla.
1: Bueno, es así con las palabras del organizador oficial de estas fiestas patronales del Carmen de Bolívar, Jesús Caballero, como comienza la cuenta regresiva para estas fiestas patronales del Carmen de Bolívar, una celebración que este año invita a propios, a visitantes, a vivir bajo el lema "La fe nos une y la tradición nos mueve", de estas importantes actividades en el municipio del Carmen de Bolívar. Desde los Montes de María, donde la cultura, la devoción y la alegría ya empiezan a sentirse en cada rincón, informó para el Magazine Institucional Marina al Día, suboficial primero Mari España. Sigan todos ustedes conectados con la programación de nuestro Morning Show. Muchísimas gracias.
3: Bueno, muchas gracias, Mari. Cordial saludo para ti. Muchas gracias por esa información tan importante que nos brindó desde el Carmen de Bolívar. Gracias a todos los compañeros que han estado compartiendo toda la información. Gracias a todos los que han estado conectados. Desafortunadamente, cuando uno la pasa bien, el tiempo se va volando, ¿no? Ya son las 8 de la mañana, 58 minutos, 8:58. Andrea, de verdad vamos a ir despidiéndonos. Muchas gracias por la participación de Paz en Bogotá. Andrea, muchas gracias.
4: Y su oficial, antes de despedir nuestro magazine, yo quiero hacer un llamado a toda la comunidad de Barranquilla y a las personas que nos visitan este fin de semana para que se inscriban a una carrera o una competencia deportiva que se llama Fular Run 2026, la cual fue concedida como una movilización ciudadana para poder generar conciencia sobre las dificultades que enfrentan muchos niños con diagnósticos de enfermedades huérfanas. Y es que en este momento hay un menor de edad que está necesitando el apoyo de toda la comunidad porque tiene una enfermedad que se llama síndrome de Menker. Él es Luis Guillermo Correa, un niño de 4 años que está diagnosticado con esta enfermedad y necesita un tratamiento experimental que están realizando en España. O sea, que la plata que se recoja este próximo 28 de junio en el Gran Malecón del Río, en el cual pues es una carrera donde van a estar participando, se cree que va a estar participando 4.000 participantes en la categoría 5K y 10K, es para poder recaudar recursos que permitan cubrir los gastos del traslado, la estadía y la atención médica

0: especializada en esta parte del mundo, donde el menor pues podrá recibir un tratamiento recomendado por expertos internacionales y donde va a ser acompañado por su mamá, en este momento la directora de la Fundación Fulamin, la cual se llama Salwa Malof Habib. Explicó que el tratamiento es gestionado gracias a un trabajo que se adelantó con la organización y que ahora es un reto poder garantizar que Luis Guillermo pueda recibirlo. Así que únanse por favor a esta competencia deportiva que tiene una causa bastante noble, que es poder ayudar a un niño de 4 años y a su mamá para que él tenga una mejor calidad de vida. Pongámonos la mano en el corazón y pensemos como padres. 8:59 p.m. Yo me voy despidiendo. También saludamos a todos los oyentes que estuvieron súper conectadísimos, a la señora Ivonne, un abracito para ella que también estuvo ahí al pie, y quienes estuvo acompañando a su oficial segundo, Andreita Páez, un abracito para todos ustedes.
1: Así es, a toda la audiencia del magazine institucional Marina el Día, desde los 90.7 FM Barranquilla, a la puerta de Nueva Colombia. Quien los acompañó, el magazine institucional Marina el Día, su oficial segundo, Andrés Manrique. Saludos a todas las mesas de trabajo en Corozal, Tumaco, Magangué, Buenaventura, y a toda la red de emisoras de la Armada de Colombia, y a nuestra mesa de trabajo también en la ciudad de Bogotá. Que tengan un lindo día para todos.
2: Bueno, y de igual manera yo también me despido agradeciéndole, como siempre lo digo, a Papito Dios por habernos permitido estar mañana acá acompañándolos a todos ustedes a través de los micrófonos de Marina Estéreo, agradeciéndole a toda la mesa de trabajo del magazine institucional Marina al Día allá en Bogotá y a todo el equipo de trabajo de Marina Estéreo Barranquilla. Quienes habla, Infante de Marina Profesional, Luis Morantes.
3: Bueno, compañeros, en toda Colombia, muchas gracias. Así llegamos al final de esta emisión. A todos los que se conectaron, los siguientes, les mandamos un fuerte abrazo. Este servidor, Richard Ortega Mendoza, le dice muchas gracias desde Barranquilla. Los dejamos a todos ustedes con cada una de las emisoras en las regiones. Chao, chao.
4: 9:00 a.m. y estuvimos escuchando el magazine institucional a cargo de la ciudad de Barranquilla. Allá tenemos nosotros también una emisora, la que hace presencia y que también cuida el azul de nuestra bandera. Para todos nuestros queridos oyentes, como decía mi jefe hace un momento, Richard Ortega, para todos ustedes, un feliz día, que terminen de tener un resto de día, tarde y noche, en bendición de Dios. Mañana nuevamente tendremos una emisión más del magazine institucional, escuchando estas excelentísimas canciones de Diomedes Díaz, como muchos lo llaman, el papá de los pollitos. Oiga, pueden llevar miles de canciones, pero esta canción jamás pasará de moda. Yo soy el suboficial segundo de la Armada de Colombia, Cristian Paz, quien los estuvo acompañando desde Bogotá en el control master de nuestras emisoras, red de emisoras institucionales. Los invito para que de sus emisoras locales. Chao, chao, y terminen de pasar un resto de tarde espectacular.

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1: Atención, en esta oportunidad nos acompaña el médico internista Manuel Vázquez Támara, quien estará conversando sobre las recomendaciones para prevenir un golpe de calor y cómo esta condición puede afectar especialmente a personas con enfermedades crónicas, adultos mayores y población vulnerable. Hay que estar atentos ante esta oleada de calor por este cambio en el clima en nuestra región. Además, conoceremos cuáles son las señales de alarma, la importancia de la hidratación y las medidas que debemos tomar para proteger nuestra salud durante las altas temperaturas.
2: Las recomendaciones que vamos a dar están basadas en que actualmente estamos atravesando el fenómeno del Niño, el cual se nos viene con temporada seca de lluvias y altas temperaturas ambientales. Entonces, para eso debemos evitar la exposición al sol entre las 11 de la mañana y 5 de la tarde. O sea, evitar principalmente porque se supone que es el tiempo donde hay una mayor temperatura del ambiente. Además, las personas deben usar ropa fresca que sea cómoda, al igual que los zapatos, permanecer el mayor tiempo en sombra, usar protectores solares con un filtro UV mayor a 30, usar gorras, sombrillas o sombreros. Además de eso, hidratarse muy bien, tomar abundante agua, no bebidas azucaradas ni bebidas alcohólicas. Y por último, lo que debemos evitar es que los pacientes mayores de 65 años con comorbilidades como hipertensión, diabetes, falla cardíaca o cirrosis hepática se expongan demasiado al sol o a altas temperaturas. Pero si te toca exponerte por cuestiones laborales o porque así usted lo decide, haciendo ejercicio y presenta dolores de cabeza, náuseas, vómitos, sudoración excesiva, alteración del estado de conciencia e incluso el paciente puede convulsionar o llegar en coma a nuestra urgencia. Lo más importante es que cuando usted detecte alguno de los síntomas anteriores, posterior a una exposición solar, acuda al servicio de urgencias.
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1: La doctora María José Garrido es ginecóloga de la S Hospital Nuestra Señora del Carmen Fundación SER. Atentas, esta información es para todas las mujeres de la región de los Montes de María. Estamos en la campaña de conciencia para la detección temprana del cáncer de mama. La doctora María José Garrido, ginecóloga de la S Hospital Nuestra Señora del Carmen, nos habla de esta enfermedad que, si se detecta a tiempo, puede salvar vidas. Aquí en la ES Hospital Nuestra Señora del Carmen cuentan con el servicio del consultorio rosado, en donde un equipo de profesionales estará para ustedes para asesorarlas.
2: El mensaje que tenemos que enviarle a las usuarias del Hospital Nuestra Señora del Carmen es que cuenta con unos recursos importantísimos para que ellas accedan a estos servicios y poder hacer una detección precoz y un diagnóstico con relación al cáncer de mama. Entre más temprano se haga la detección del cáncer de mama, va a favorecer más al tratamiento y a la recuperación de esta paciente. Cuando una usuaria siente alguna molestia, le llama la atención algún síntoma que presenta en sus mamas, sea cambio de la coloración en la piel de la mama, sea inversión del pezón, sea que de pronto se siente una masita o de pronto se siente dolor, que son los síntomas por los cuales más consulta la paciente, la usuaria se puede acercar acá al hospital y le agenda una cita sin necesidad de que esta usuaria pues tenga que marcar un teléfono, tenga que marcar a un WhatsApp. Ese temor de consultar no debe de existir en la paciente. Bueno, la recomendación inicial es siempre hacerse el autoexamen. El autoexamen pues se lo deben de hacer mensual, cuando están bañándose, que están aplicando el jabón, pueden hacer movimientos circulares alrededor de la mama, en sentido de las manecillas de reloj. Como la paciente se sienta cómoda, debe hacer su autoexamen mensual. Pero no solamente debemos quedarnos con el autoexamen, o sea, la paciente debe hacerse una ecografía de mama. Tenemos un equipo de expertos, radiólogos aquí, pues que nos colaboran. Y sobre todo la mamografía en las pacientes mayores de 50 años o en aquellas pacientes que lo ameritan, porque la mamografía no solo es para las pacientes mayores de 50 años, la mamografía también se le puede realizar a pacientes que lo ameritan, que después de ella hacerse el autoexamen, se sienten algo y viene y consulta y nosotros evidenciamos de que efectivamente hay algo en la mama, nosotros podemos solicitar la mamografía. Las recomendaciones son súper claras, súper sencillas, una alimentación saludable, realizar ejercicios, caminatas por lo menos media hora, después de media hora realizar 45 minutos y después habitualmente una hora, que sería lo ideal. Y si una paciente o una usuaria tiene el antecedente, pero ella mejora los factores externos o los factores que se pueden cambiar, como son la alimentación, el ejercicio, pues esa paciente tiene menos probabilidad de que, si teniendo el antecedente del SEA de mama, lleva una vida sedentaria, lleva una alimentación desordenada, pues ya no solamente ahí va en contra de ella el factor genético, sino también los hábitos que uno los puede modificar, que son factores totalmente modificables.
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1: Continuamos en Magazine Saludable y mucha atención. Padres de familia y cuidadores de menores de edad. Estamos ante un fenómeno de cambio climatológico que está afectando gran parte de la costa Caribe colombiana. Las altas temperaturas pueden afectar seriamente la salud de nuestros niños. Por eso, hoy también está con nosotros el doctor Hernán Gutiérrez Porto, médico pediatra de la S Hospital Nuestra Señora del Carmen. Tenemos un tema muy importante para los padres de familia y los cuidadores de menores de edad. Escucharemos por parte de el médico pediatra Hernán Gutiérrez Porto recomendaciones clave para prevenir el golpe de calor en niños, identificar señales de alerta y saber cómo actuar oportunamente ante una emergencia. Especialmente cuidar a niños en horas picos de calor, evitar realizar algún tipo de actividad física en horas en donde el calor es más intenso. Atención, hidratación y cuidado son fundamentales en esta temporada de calor.
2: Bueno, ante esta oleada de calor presente en nuestro territorio, debemos tener en cuenta, en especial la población infantil, una serie de recomendaciones importantes para evitar consecuencias debido a estas altas temperaturas que estamos teniendo en estos momentos. En primera medida, debemos mantener una adecuada hidratación en los niños, básicamente con un consumo pues importante de agua, otros elementos como infusiones, frutas, verduras. No debemos utilizar en estos casos sales rehidratantes o aquellos productos comerciales como Pedialyte, Hidraplus o Electrolit, porque estos elementos se utilizan para procesos específicos como diarrea o vómitos y podría ser contraproducente en este caso. Lo más importante es mantener una buena hidratación en los menores, aumentar el consumo de agua y estos elementos que destacamos ahorita. Como segunda medida, debemos evitar en los niños que estén en evitar exponerse, sobre todo en aquellas horas cuando las altas temperaturas y las radiaciones ultravioletas son más fuertes. Y este horario pues se da entre las horas de las 10 de la mañana y las 4 de la tarde. Es decir, que los niños deberían hacer sus actividades recreativas, lúdicas, o pues ejercicios y demás, en otras horas recomendadas. Por ejemplo, podría ser entre 8 de la mañana y 10 de la mañana, o después de las 5 de la tarde, que es cuando la temperatura pues puede estar un poquito más atenuada, puede bajar un poco más. Entonces, sería recomendable pues en esas horas mantener la actividad en ese caso. Otra recomendación importante para atenuar o mitigar los efectos de las altas temperaturas es que los niños tengan una vestimenta pues adecuada, una vestimenta liviana, fresca, con colores claros, pues para mantener un mejor confort corporal. Debemos también recomendar en estos pequeños pacientes la utilización de filtros protectores para el sol, pues que tengan un filtro 30 o 50, dependiendo de la edad. Este filtro pues va a proteger sobre la radiación. Podemos utilizarlo en los niños a partir de los 6 meses. En menores de 6 meses está contraindicado. Podemos utilizarlo en los niños a partir de 6 meses, aplicando pues el protectores 30 minutos antes de la exposición solar. Cuando el niño de pronto está haciendo actividades y o está en una piscina, está en el mar o está corriendo, haciendo actividades, después de 2 horas de aplicado ya va a perder su actividad. Entonces tocaría reaplicarlo nuevamente en el sitio de exposición. Es importante saber que también cuando vamos a hacer alguna diligencia en algún carro con los niños, no debemos dejar pues los niños dentro del carro, porque también eso puede producir efectos deleterios. En fin, todas estas recomendaciones las debemos tener en cuenta, porque existen consecuencias graves en la salud debido a la exposición muy elevada de la temperatura en estos momentos, y debemos identificar de pronto en algunos casos que se puedan presentar la más temida complicación, que podría ser la deshidratación o un golpe de calor. ¿Cómo identificamos un golpe de calor en los niños? Bueno, el niño se va a presentar con una serie de síntomas, que es el aumento de la temperatura corporal. Vamos a notar en el menor una piel roja, caliente, seca. El niño va a presentar bastante sed, va a estar de pronto sudoroso, con náuseas, con vómitos. En algunos casos ya cuando pues, la deshidratación es más notoria, puede presentar cambios en su estado de conciencia, como alteraciones del sensorio, va a estar más sonoliento, decaído, cansado. Y cuando la deshidratación es más avanzada, pues el niño va a tener las mucosas secas y va a bajar de pronto la diuresis, la eliminación urinaria. Y en estos casos debemos llevar al menor a un centro de urgencias para que ya reciba un tratamiento adecuado de esta condición. Esa sería la complicación más grave y más temida debido a la exposición ante estas altas temperaturas en este momento en nuestro territorio.
1: Muchas gracias al médico pediatra Hernán Gutiérrez Porto por esta importantísima recomendación. Continúa con nosotros en Magazine Saludable para que estés informado y puedas proteger la salud de toda tu familia.

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1: La doctora Viviana Ortega es médico pediatra de la S Hospital Nuestra Señora del Carmen. Atentos padres de familia en el Carmen de Bolívar y en toda la región de los Montes de María. Lo que para muchos de pronto puede ser una enfermedad casual o normal, como las infecciones diarreicas agudas o la diarrea, hay que prestarle atención, sobre todo a los síntomas. La diarrea se puede prevenir. La diarrea debe saberse tratar, sobre todo en niños menores de 5 años. Atentos a estas recomendaciones que nos trae la doctora Viviana Ortega. Ella nos hablará sobre las enfermedades diarreicas agudas o sobre las diarreas y qué las producen.
2: La enfermedad diarreica puede ser aguda o crónica. La aguda es cuando tiene una duración de 7 días o menos. Crónica, cuando demora más de 7 días. Y la prolongada, cuando tiene más de 13 días. Entonces, cuando un paciente o una persona presenta un cambio en la consistencia y las deposiciones respecto a lo habitual, es lo más indicativo de diarrea. Es decir, si una persona, un niño tiene unas deposiciones que la madre observa que sean líquidas y sean más de 3 o 4 en el día, podemos decir que el niño está presentando una enfermedad diarreica, que puede estar acompañada con algunos otros síntomas como son fiebres, vómitos, y esto conllevará una deshidratación o simplemente los cambios en las características de posiciones sin presentar síntomas como fiebres. La enfermedad diarreica puede ser de varias causas: puede ser de origen viral, puede ser de origen bacteriano, puede ser de origen parasitaria, puede ser también por intoxicaciones alimentarias. Hay que tener en cuenta que la enfermedad diarreica aguda es la segunda causa mundial de mortalidad en niños menores de 5 años, siendo además una de las principales motivos de ingreso hospitalario hasta los 3 años de edad. El diagnóstico se basa en realizar una historia clínica detallada, muy minuciosa, con un buen examen físico, no siendo necesaria en la mayoría de los casos la realización de tipos de laboratorio. Es decir, a veces con la clínica del paciente uno puede hacer el diagnóstico de enfermedad diarreica aguda. Pero la enfermedad diarreica puede estar acompañado de deshidratación, que quizás esta es la causa más frecuente de los ingresos a urgencias y las hospitalizaciones. La deshidratación puede ser leve, moderada o severa. Entre las causas podemos decir que una de las principales causas son más de origen virales. Tenemos por edades un virus que es el rotavirus, que es el agente causal más frecuente en los niños menores de 2 años, mientras que el campylobacter es el más frecuente en los niños mayores de 5 años. Desde la comercialización, la importancia de la vacunación contra el rotavirus ha evidenciado una disminución importante de las diarreas producidas por rotavirus y las complicaciones. Entre las bacterias, el campylobacter es un agente más frecuente, seguido del salmonela, como agente bacteriano que produce diarrea.
1: Doctora Viviana, ¿qué cuidados se deben tener en casa cuando hay un niño con diarrea? Atención, padres de familia, esta recomendación es fundamental.
2: Las mismas mamitas, una vez que el paciente presenta cambios en su consistencia, puede determinar o mirar si su bebé presenta signos de deshidratación. Entonces es importante que las mamitas sepan que la deshidratación se manifiesta, uno, porque beben con avidez, es decir, el paciente refiere mucha sed. Dos, los ojos los tiene hundidos, la boca seca, y en algunos casos el bebé no orina, se ven decaídos. Entonces, en ese caso, la mamita sí tiene que consultar el servicio de urgencia. Y de acuerdo al grado de deshidratación, con una historia clínica detallada, nosotros en la urgencia podemos determinar si una deshidratación grado 1 o leve, grado 2 o grado 3.

0: leve, moderada o severa. En estos casos, la leve podemos manejarla en casa con un plan A que lo hacemos a través de sueros de rehidratación oral. Si es un plan B, lo debemos hacer entre hospitalaria, pues nosotros, la parte de los médicos, le determinamos con sueros de rehidratación oral, ya sea los sobres, Pedialyte 60 o Hidra Plus, para hacer este plan que lo hacemos de acuerdo al peso, una hidratación durante 4 horas. Importante que las mamitas sepan que el electrolit no hidrata. Por favor, tengan en cuenta eso. Si para hidratar o son los sueros de rehidratación oral o podemos Hidra Plus o Pedialyte, nada de electrolit. El electrolit no hidrata ni el Gatorade. Por el contrario, estos son unas aguas, digamos, unas aguas azucaradas que lo que pueden hacerles más daño al bebé.
1: Y finalmente también tenemos recomendaciones para los padres de familia, atención en toda la región de los Montes de María, sobre esta enfermedad. ¿Qué deben hacer los padres para evitar las infecciones diarreicas agudas?
0: ¿Cómo podemos evitar que estos casos de diarreas lleguen a un estado de gravedad? Uno, que las mamás le enseñen a los niños el lavado de manos antes y después de cada comida. Dos, que tengan un esquema de vacunación completo. Tres, que tomen agua, o sea, que las mamitas traten de hervir el agua o de darle agua procesada, no jugos de, no juguitos de caja, no, digamos que no comida de tienda, sino una comida real, es decir, enseñarlos a comer. Y tener un esquema de vacunación completo. Y en caso que el paciente presente una enfermedad diarreica aguda, sepan cuándo deben de consultar urgencia. ¿Cuándo deben de consultar urgencia? Como decía anteriormente, cuando presenten estas deposiciones de alto gasto, que son las que se salen del, digamos, en los bebés menores de un año del pañal, o que sean de gran cantidad y estén acompañadas de sangre. Y dos, que vean el paciente con signos de deshidratación, como son los ojos hundidos, boca seca, y que pida agua o beba con avidez.
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2: Así es, queridos sinvergüenzas.
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1: 10 de la mañana con 30 minutos.
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1: 11 de la mañana, con 3 minutos.
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1: 11 de la mañana y 31 minutos.
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1: 12 del mediodía y 4 minutos.
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1: 12 del mediodía, con 32 minutos.
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1: 1:02 p.m.
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1: 1:30 p.m.
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1: 2:02 p.m.
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1: Sí, señor, hoy es el jueves, se firme la sintonía con Marina Estéreo, jueves. Prácticamente fin de semana, aquí estamos con Marina Estéreo, la más bacana. Buenas tardes, buenas tardes. Hoy jueves, ya 25 de junio, se está acabando este año. Oye, también se está acabando este mes. El tiempo va volando, el tiempo va volando y nadie que lo detiene. Ya hoy estamos en el mes 06 de este año 2026. Oye, están que se vienen los bre, están que se vienen los bre. Oye, cuando se vengan los bre, se acabó este año, sí señores. Y se viene el 2027 cargado de buenas bendiciones para todos nosotros. Para todo nuestro pueblo. Para toda nuestra amada Colombia. Oye, saludos para todos nuestros oyentes que a esta hora de la tarde nos están escuchando en las diferentes partes de Colombia y el mundo entero. Los que están conectados ahí a través de nuestra página de internet. Sí, señores, a través de los 91.7 FM. Oye, saludos para la gente que está en Barranquilla, la gente de Medellín. Oye, la gente que está en la capital. La gente que está en Corozal, en Sincelejo. En Lorica, la gente que está en Villavo. Oye, saludos para Zoraida que está ahí escuchando la número uno. En Villavicencio Meta, también para Rigo Pérez, ahí en el ombligo de Colombia. Mil bendiciones. Son las 2 con 19 minutos. Oye, ¿cómo está la temperatura? Está súper caliente, tremendo solazo que está haciendo, tremendo bochorno que está haciendo hoy. Jueves. Oye, mañana es Viernoski, nos vamos con fin de semana. Elegante, nos vamos con fin de semana y escuchando Marina Estéreo, la más bacana. ¿Qué más le pedimos a la vida? Oye, la gente ya preparándose para las fiestas patronales del Carmen de Bolívar. Oye, anoche se le dio la apertura al evento para las fiestas patronales de la Virgen del Carmen aquí en el Carmen de Bolívar. Sí, señor. Donde estuvo dando sus palabras el alcalde del Carmen de Bolívar y la gestora social. También estaba Jesús Caballero mostrando la presentación para lo que es las fiestas patronales del Carmen de Bolívar. ¡Ay, qué rico! Oye, sí, yo soy Lucho Flow, los estaré acompañando hasta las 4 de la tarde. Estamos bajo la dirección del señor sargento viceprimero Wilmer Martínez, el director de Marina Estéreo. Oye, director de los 91.7 FM. Oye, quiero enviarle saludo a la gente que ya me reportan sintonía para el pelado Elías David. Ahí también está Elías de Montes, ahí en Lavamoto, la 41. Me pide una champeta, el capataz de Luiser, la voz. Oye, salto para Mónica Hernández, para Ana López. También por acá, para Norbey Martínez, la gente de Bucaramanga, para Liz Patricia, para Patricia Ortega en San Jacinto. Oye, para Lisbeth Paola. Oye, para Daniela, para María Fernanda, para Janet López, para toda esa gente que me están escuchando a esta hora de la tarde. Pegadito, pegadito, pegadito, pegadito a la radio, pegadito a la dial de los 91.7 FM. Sí, señores. Oye, con la buena champeta africana. Esta champeta que no pasan de moda porque hoy es jueves de TVT. Sí, señores, es jueves de TVT.

Señores, esta es Marina Estéreo, la radio de la gente. Esta es la número uno. Oye, sí quiero, oye, quiero enviar la información a todos los jóvenes que quieran ser parte de la Armada de Colombia como infante de marina profesional. Quiero decirle que se encuentran abiertas las inscripciones para el curso 081. Oye, precisamente por acá está el personal de incorporaciones de Cartagena, el distrito de Cartagena, para prestar el servicio militar también. Oye, si usted quiere prestar el servicio militar, venga acá a la casa del almirante, que aquí estamos para brindarle toda la información. Tiene que ser mayor de 18 años, menor de 24 años. Así que ya saben, jóvenes que quieran servirle a la patria como infante de marina profesional o como infante de marina regular, ya saben, acérquense a la casa del almirante, que por acá están los del distrito de Cartagena de India. Oye, saludo para el pelado Diego, para la gente de San Antero, Córdoba. Gente que le pone el alma. Oye, la gente de Cúcuta también. Oye, saludo para el pelado Gómez. El Gómez para Morillo, la gente de Cartagena. Oye, por acá me dicen, hola Lucho, buenas tardes, buenas tardes, buenas tardes, ¿cómo están? ¿Cómo han pasado? Oye, qué rico está la tarde de hoy, una tarde súper bacana, una tarde espectacular. Ay, gracias mi amor, gracias. Oye, también para la gente que está ahí en Cartagena de India también, ¿no? Espectacular. Oye, también quiero enviarle por allá un saludo a mi hermana que se encuentra por allá en Caracas, Venezuela. Está ahí escuchando Marina Estéreo. Oye, Caracas se está presentando en estos momentos, donde se presentó un terremoto el día de ayer. Hay muchas personas que han perdido la vida. Hay muchas personas heridas. Hay muchas personas bajo los escombros. Muy triste lo que está pasando en nuestro vecino país. Bueno, por acá me dicen, viejo Lucho, mi hermano, reportando sintonía desde la vereda Hato Nuevo. Oye, saludo para la gente que está también en las veredas, en las fincas. Saludo para acá. Oye, quiero enviar un saludo por acá para Zeni Cárdenas. Oye, fiel oyente de Marina Estéreo. Claro que sí, Zeni. ¿Qué haces? ¿Qué estás haciendo? También para Jenny el Galván. Qué rico. Oye, qué rico está la tarde de hoy. Una tarde súper bacana, una tarde espectacular. Oye, saludo para el gremio de mototaxistas de este hermoso municipio, el Carmen de Bolívar. Oye, para toda la gente que está ahí en los locales. Para toda esa gente que se levantó temprano con sus negocios. Esa gente que sale a vender el tinto. Esa gente que sale con las empanadas, con el bollo. Esa gente espectacular. Todos esos microempresarios que mi Dios me los bendiga grandemente. Y que todos los días que salgan con sus productos los vendan todo. Oye, también saludo para el viejo Milton también. Oye, por acá también quiero enviar un saludo por acá a Jadis Tatiana González. Por acá también nos dicen, hola Luchito, buenas tardes, ¿cómo estás? Saludito para Lía. Oye, saludo para Lía. Hola Lía, ¿qué más? ¿Cómo estás? Te envían saludito por aquí a través de los estudios de Marina Estéreo, a través de nuestro mega WhatsApp marino, el 321-817-8263. Oye, por acá me dicen, hola Lucho, buenas tardes, buenas tardes. ¿Cómo estás? Yo bien, gracias a Dios. Oye, estamos bendecidos para bendecir. También por acá me dicen, hola Luchito, buenas tardes. Hola, buenas tardes. Hola, buenas tardes. Ya mi amor, pero ¿por qué estás llorando? ¿Por qué llora? Si ese hombre te hizo daño, por favor, déjalo, pero no llores por ese man. ¿Por qué llora, mi amor? Si te rompió el corazón, déjalo. Ay, no, lo que pasa es que él es el amor de mi vida. Pero de amor no se vive, mi amor.

Oye, por acá quiero enviar un saludo muy especial para Alejandro Olivera. Alejandro Olivera, el mecánico de moda aquí del Carmen de Bolívar. Oye, también por acá me dice, viejo Lucho, mi hermano, buenas tardes, buenas tardes, buenas tardes. ¿Cómo están? ¿Cómo han pasado? Eso, espectacular. Gente que le pone el alma, gente.

Lucho. Por acá me saluda Alinson Ortiz. Dice, hola Lucho, buenas tardes, ¿cómo estás? Yo bien, gracias a Dios. Pero bueno, vámonos con canciones a esta hora de la tarde. Vámonos con Luis de la Voz. Esto se llama El Capataz. Y ya regreso con más mensajes que ustedes me están enviando en este jueves de TVT.

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1: 2:31 p.m.
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0: de la tarde. Oye, ya inició el partido de Ecuador Alemania, sí señores, el tremendo clásico. A esta hora de la tarde, vámonos por acá con unos mensajes institucionales y ya regresamos con lo mejor de la programación de Navegando la Tarde con Marina Estéreo.
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2: 3 de la tarde, con un minuto.
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1: 3 de la tarde y 33 minutos.
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Ahí estamos escuchando a Diego Daza al lado de Rolando Ochoa, Mi Mejor Error. Ese vallenato de la vieja, guardia y de la nueva ola. Vallenato super bacano, sonando aquí a través de los 91.7 FM. Son las 13:54 minutos. Llegamos a la parte final de este programa. No se desconecten porque se viene por acá el señor sargento viceprimero Wilmer Martínez, director de Marina Estéreo. Se viene con el vallenato de la vieja guardia. Hoy es jueves.

que ya saben, vamos a colocarnos nuestra camiseta amarilla, la que tenga, pero vamos a apoyar a nuestra amada selección Colombia. Sí, señor. Así que para todos ustedes, mis marinistas de corazón y no de presión, les digo chao, chao, mil bendiciones.

0: disfruten de la buena programación de Marina Estéreo. Así que ya saben, no se desconecten, porque viene el buen vallenato. Se viene por acá el señor Sargento Viceprimero Wilmer Martínez, director de Marina Estéreo. Chao, chao, bendiciones.
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2: 4 de la tarde en punto.
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Buenas tardes. Buenas tardes, Carmen de Bolívar. Buenas tardes, Centro de los Montes de María. Buenas tardes, mi gente querida del Carmen de Bolívar. Sean todos bienvenidos a esta emisión de Pasión Vallenata, donde la tradición y el corazón laten al compás de un acordeón. Son las 4 de la tarde con 11 minutos, dándole gracias a Papito Dios por permitirnos llevarles el entretenimiento musical, la información, los últimos acontecimientos de la Armada de Colombia y las noticias del folclor vallenato en este, tu programa favorito de lunes a viernes, tu programa favorito de las tardes, desde las 4 hasta las 6 en punto. Entonces, a ponerse cómodos, a servirse un buen tintico, a solicitar sus canciones, esos vallenatos que quieres escuchar a esta hora, a través del 321-817-8263, nuestro WhatsApp marino, el que te complace. Bueno, les recuerdo a los jóvenes entre 18 y 24 años que por acá en Casa Almirante se encuentra personal del Distrito Naval de Incorporación. Es la oportunidad para que te acerques y te inscribas para que inicies tu aventura a bordo de la Armada de Colombia y prestes tu servicio militar. Si eres bachiller, 12 meses. Y si entras como infante regular, serían 18 meses de servicio. Entonces, la invitación es a que te acerques por acá. Preguntes toda la información. También si tienes algún proceso como infante de marina profesional, suboficial u oficial. Todo el personal del Distrito Naval de Incorporación número 1, número 2 de Cartagena estará presto para brindarte la información requerida. Ya lo sabes, 321-817-8263. Por acá nos escriben. Aquí está Luz Estela Martínez. Bueno, les confirmo, antes de irme con los mensajitos, por acá el número telefónico 313-817-0268. 313-817-0268. Es el número del Distrito Naval de Incorporación número 2, con sede en Cartagena. Puedes comunicarte y agendar tu cita aquí, aprovechando que el equipo de ese distrito se encuentra a bordo del Carmen de Bolívar aquí en Casa Almirante. Ahora sí, vamos con los mensajitos. Luz Estela Martínez dice: buenas tardes, Wilmer, bendiciones para que me regales dos canciones. Bendiciones para ti también. Ni lo intentes, de Diomedes. Y dame tu mano, de los Beitos del Vallenato, Luz Estela, desde el barrio Las Colonias. Gracias. Ana López, barrio Cantagallo, marinista de corazón. Hola, buenas tardes, Wilmer, para que me complazca con dos canciones. Sin ti, de Diomedes, y una sola palabra, de Farid Ortiz, el rey de los pueblos. Vale, Anita, claro que sí. Lilibet Paola Romero dice: buenas tardes. Bueno, yo estoy bien, gracias a Dios. Cuéntame cuál es la canción que quieres escuchar hoy. Arleidis dice por acá. Arleidis Morales dice: mi saludo, Pasión Vallenata, del barrio Minuto de Dios. Arleidis Morales. Por acá está pidiendo una canción de Silvestre. Bueno, listo. Hoy es solo los grandes, ¿no? Silvestre entraría mañana con la nueva generación. Saludito, gracias por ese reporte de sintonía. 4 de la tarde, 15 minutos. Esto lo hace Diomedes Díaz, de solicitada por Elias David, desde Lavamotos, la 41, ahí en la Avenida Colombia. Canción titulada Ilusiones. Esto es Pasión Vallenata.

0: Vamos a una pausa. En segundos continuamos programando toda la música que quieres escuchar. 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
1: 4:30 p.m.
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0: sí, luego de ese corte de mensajes institucionales, continuamos con más música. Esto es Pasión Vallenata de lunes a viernes, desde las 4 hasta las 6 en punto de la tarde. A través de nuestras ondas azules, los 91.7, en frecuencia modulada.
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0: Bueno, saluditos especiales para los diferentes barrios del Carmen de Bolívar que se conectan y que nos envían sus reportes de sintonía a través de los del 321-817-8263. Y aprovecho para invitarlos a que nos sigan en Instagram, arroba marinaestereo-arc, y en nuestro fanpage como Marina Estereo. 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Ahí está Marina Estéreo El Carmen de Bolívar. 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

0: Bueno, a esta hora de la tarde quiero enviar un mensaje de condolencias a la familia Anillo Tobías en la vereda Hato Nuevo por el sensible fallecimiento del señor Gilberto Anillo. Mis más sinceras condolencias en nombre de toda la mesa de trabajo de Marina Estéreo, sabiendo que fue un fiel oyente de esta estación. 4:33 p.m.
1: Para que sepas que yo a ti te amo, como nadie puede imaginarlo, y vamos a bailarlo hasta las 5.
0: Bueno, les recuerdo que el próximo 1 de julio inician las fiestas patronales aquí en el Carmen de Bolívar. Y por supuesto, inicia nuestro programa icónico para estas fechas. Fiestas patronales con la animación y dirección. Con la animación, perdón, y conducción de Joaquín Hernández Fuentes, historiador de aquí del Carmen de Bolívar. El día de ayer fue el lanzamiento oficial de las fiestas patronales en el centro del Carmen de Bolívar. Ahí estuvieron las autoridades, por supuesto. Actos protocolarios en este lanzamiento. Y por supuesto, por acá tenemos la programación artística. La programación artística de estas fiestas patronales. El 1 de julio empezaría con la gran alborada de apertura a las 4:00 a.m. en el santuario Nuestra Señora del Carmen. A las alboradas diarias, novenas comunales, desde el 7 de julio hasta el 15, a partir de las 5:00 a.m. iniciaría en el atrio de Nuestra Señora del Carmen. Retretas culturales del 7 al 16 a las 12 del mediodía. Eso sería en la parte lateral del santuario Nuestra Señora del Carmen. La procesión de la imagen del 7 al 15 a los diferentes barrios y sectores. La gran caravana de choferes el día 15 de julio a partir de las 4:00 p.m. en las principales calles y vías de este municipio. La procesión del barrio arriba el día 15 de julio a las 4:00 p.m. en la parroquia Espíritu Santo. La procesión tradicional barrio arriba el 16 de julio a partir de las 3:30 p.m. Y la procesión tradicional barrio abajo el día 17 a las 3:30 p.m. saliendo del santuario Nuestra Señora del Carmen. Más adelante le estaré informando más sobre la programación artística y cultural de estas fiestas patronales. Por supuesto, también estaremos dando a conocer en el programa Fiestas Patronales todo el programa que tiene el santuario Nuestra Señora del Carmen con su rector, padre Danilo Cortina, de lo que serán estas festividades religiosas. 4:36 p.m, esto lo hace Beto Zabaleta, Dame Tu Mano. Esto es Pasión Vallenata, por la número 1, Marina Estéreo.

0: Las 4 de la tarde con 55 minutos, 4 con 55.
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0: Bueno, saluditos para el sector comercio en el centro del Carmen de Bolívar. Ahí están las diferentes almacenes, cacharrerías, almacenes de calzado, de ropa, farmacias, vendedores, ahí están conectaditos, sintonizando los 91.7. Aquí estoy acompañándolos en esta tarde con el buen vallenato. 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Gracias por reportar sintonía. Ahí está el peladito Leo en la sección de carnes. Saludo especial para todo el talento humano de Autoservicio El Carmen y también a todos los que llegan a comprar, a hacer sus compras ahí en este importante punto de comercio en el Carmen de Bolívar. Ahí en la esquina de los caramanteños, sintonizando también en la montañita. La casa del remate también, conectadito. Gracias por estar ahí conectaditos. 4 de la tarde con 56 minutos y nos vamos con información de la Armada de Colombia. Y es que en el marco de la conmemoración de los 205 años de la noche de San Juan, la Armada de Colombia dio inicio a la campaña Navegando al Corazón del Magdalena, una travesía que recorrerá una de las arterias fluviales más importantes del país, llevando bienestar, alegría a bordo del buque de desembarco anfibio Golfo de Morrosquillo.
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0: Cientos de cartageneros se dieron a la cita en el Muelle de la Bodeguita, en Cartagena, lugar donde se llevó a cabo la ceremonia en la que zarpó el buque con más de 60 personas a bordo, quienes serán los encargados de llevar a cabo una de las misiones humanitarias más importantes que lleva a cabo la institución naval en el Caribe colombiano, en alianza con instituciones del sector público y el sector privado. El señor contraalmirante Omar Yesid Moreno Oliveros, el comandante encargado de la Fuerza Naval del Caribe, y Verónica Payares Vázquez, asesora del despacho de la Gobernación de Bolívar, fueron los encargados de presidir la ceremonia en la que zarpó esta importante misión, Navegando al Corazón del Magdalena. Esta ya es su 11ª versión de Navegando al Corazón del Magdalena, que durante 22 días navegará más de 1.600 kilómetros en las aguas del río Magdalena, llegando a 9 poblaciones de los departamentos de Bolívar, Cesar y Santander, en las que se espera beneficiar a más de 18.000 personas. Las poblaciones a visitar son Yatí, Las Martas, El Peñón, Río Viejo y Cantagallo en el departamento de Bolívar, así como La Gloria y Gamarra en el departamento del Cesar y Guayabo y Bijagual en el departamento de Santander, donde más de 120 personas entre voluntarios, funcionarios públicos, militares y policías estarán comprometidos.

0: a través de la Fuerza Naval del Caribe continúa fortaleciendo la articulación de esfuerzos entre el sector público y privado a fin de promover las iniciativas en beneficio de las poblaciones asentadas en el Gran Caribe colombiano, consolidando de esta manera la presencia estatal y contribuyendo al bienestar de la inclusión y la inclusión social. 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
2: 5 de la tarde en punto. 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

0: Temprano 5 de la tarde con 17 minutos. Quiero enviar un saludito, oiga, mi compadrito Norbey Martínez.
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0: El hombre estaba concentrado en el encuentro Ecuador.
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0: En el Mundial de Ecuador contra la selección de Alemania.
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0: Terminó fase de grupos E. Ecuador 2, Alemania 1.
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0: Vio maluco Ecuador. Alemania lidera este grupo, el grupo E, seguido de Costa de Marfil con 6 puntos, la diferencia de goles. Queda en el segundo puesto y Ecuador entraría a participar como mejor tercero con 4 puntos. Bueno, así va el Mundial. Saluditos, compadre Norbey Martínez, en la ciudad bonita, allá en Bucaramanga. Ahí está entretenido con el Pluma Blanca, René McCormick. Oiga, saluditos, compadre. Compadrito Jairo Rodelo Luna, el pechichón de San Jacinto Bolívar. Como lo dice el compadre JJ Castillo, el pechi de San Jacinto. En compañía del propio Héctor Montes, el Boqui. Bueno, saluditos, gracias por esos reportes de sintonía. Son las 5 de la tarde con 19 minutos. El Carmen de Bolívar hoy con 33 grados centígrados, soleado siempre hoy, bastante calorcito en horas de la tarde. No dice nada de lluvias, no dice nada, mejor dicho. Bueno, continuando con la programación de lo que serán estas fiestas patronales, la programación artística y cultural. El día 10 de julio a las 4 de la tarde es el desfile de niños en caballitos de palo. La cabalgata de caballitos de palo, que se ha vuelto tradicional también en estas fiestas patronales. El punto de salida será en la cancha 12 de noviembre hasta la plaza central de este hermoso municipio. La cabalgata regional con remate de concierto es el 11 de julio a las 3 de la tarde y el concierto iniciaría a las 10 p.m. Punto de salida, Club Los Halcones, calles principales del Carmen de Bolívar, hasta la Plaza Central. Bueno, una cabalgata con remate de concierto ahí en el centro. Chévere, ¿no? Bien. Dice por acá, el 12 de julio será el desfile de Candelas, Noche de Fandango. Principales vías del municipio, este es el 12 de julio. Bolas de candela, solo para mujeres, el día 13 de julio a las 8 en punto, Plaza Central, ahí en el sector de la calle 24. El día 14, el concierto de la Virgen a la Virgen del Carmen, 7:30 de la noche, Plaza Central del Carmen de Bolívar. Será ese para el que llega el compadre Elder Dayan. Feria gastronómica y de emprendimiento es el día 15 y 16 de julio en la carrera 51, ahí detrás de la iglesia, detrás del santuario. Entre calle 24 y 25, ustedes ya lo saben, el 15 y 16 de julio será la feria gastronómica y de emprendimiento. Fandango, en honor a la Virgen del Carmen, el 16 de julio, 10 p.m., Plaza Central. Concierto de remate, vaya qué bien, en honor a la Virgen del Carmen, esto es el 17 de julio. Barrio Abajo, calle 24, entre la carrera 59 y 61. El 17 de julio a las 8 de la noche. Si dará tiempo a esa hora que pase la imagen de la Virgen del Carmen. Ojo con eso. Bueno, esa es la programación de estas fiestas patronales de la Virgen del Carmen de este 2026 del 7 al 17 de julio. Compadre Víctor Padilla, aliste las boticas. El 7 empieza lo bueno. A sudar un ratico ahí en el centro, ¿no? 5 de la tarde con 22 minutos y continuamos con más vallenato.
1: Aquí no
0: Esto es Pasión Vallenata y esta canción la hace Diomedes Díaz al lado del también desaparecido Juancho Royce, de su álbum Título de Amor, 1993. Déjala.

0: ¡No te muevas! ¡No te muevas! 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
2: En Colombia, 5 de la tarde, 32 minutos.
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0: 5 de la tarde con 40 minutos y continuamos con este tu programa favorito de las tardes, Pasión Vallenata.
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0: Quiero enviarle un saludito a esa gente que se encuentra ahí en el sector comercial 28, ya recogiendo, ya terminando sus labores comerciales. Gracias por estar ahí conectadito siempre a través de los 91.7, nuestras ondas azules. Y en especial escuchando Vallenatico todas las tardes de las 4 hasta las 6. 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Ahí estaremos el equipo de trabajo de Marina Estéreo El Carmen de Bolívar, llevándoles toda la información, el entretenimiento, táticos curiosos, toda la información de la Armada de Colombia, por supuesto, de todas las fuerzas militares, de los trabajos que se vienen adelantando. No se pierdan Magazine Institucional todos los días, desde las 7:30 hasta las 9 de la mañana, el día martes, transmitido o emitido desde aquí, del Carmen de Bolívar, corazón de los Montes de María. 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

Oiga, mi compadre Arnold Ibáñez ya está alistando los aperos, ¿no? Ya está alistando este, el caballo, ¿no? ¿Cómo es que se llama el caballo suyo, compadre Arnold? Ya lo está alistando, alistando aperos para los próximos fiestas patronales. La cabalgata del día 11 con remate de concierto ahí en el centro del Carmen de Bolívar. Todo en el marco de las fiestas patronales 2026 en honor a la Virgen del Carmen. Por supuesto, Marina Estéreo estará emitiendo el programa que año tras año, y este es el número 10. La décima edición de fiestas patronales, de lunes a viernes, desde el 1 de julio hasta el 17. Desde las 2 de la tarde hasta las 4 en punto. Joaquín Hernández con Porro Fandango y buenas historias de las fiestas patronales. 5 de la tarde, 43 minutos, le hacemos el llamado a Enrique Díaz, el tigre de María la Baja. Esta canción se titula, esta canción es muy jocosa y se titula Comadre Muerte. ¿Cómo la ves? Esto es Pasión Vallenata con Vallenato de 18 quilates. Vale, Roberto,

Sí, señor, primero de julio, ya el compadre Arnold Ibáñez por aquí me envió donde está listando su caballo. Oiga, el caballo de Arnold Ibáñez, ahí está. Caprichoso y victorioso, listo, alistando aperos para el próximo 11 de julio de estas fiestas patronales 2026. Saluditos especiales a mi compadre Arnold Ibáñez Rojano, ahí en el sector comercial Gambotico. 5:55 de la tarde, llegamos ya a la parte final de Pasión Vallenata. Y bueno, mi gente querida, así se nos fue el jueves, este día en el que todavía dice que es entre semana, pero el corazón ya anda pensando en fin de semana y con puente, que no es lo mismo. Gracias por acompañarnos en Pasión Vallenata, donde la tradición y el corazón laten al compás de un acordeón, alegrando las tardes con la música que nunca, pero nunca pasa de moda. Ahora sí, hoy descansen, pórtense bien. Si esta noche se les da por cantar un vallenato a todo pulmón, avisen primero, avísele primero a los vecinos para que canten con usted y no le echen la policía. Mañana viernes estaremos nuevamente con más música, más alegría y ese sabor vallenato que nos identifica. Les habló su amigo y servidor, Sargento Viceprimero Wilmer Martínez, deseándoles una noche tranquila, muchas bendiciones. Y el viernes, mañana viernes, lleno de buenas noticias. Recuerden, mi gente, el jueves es apenas el ensayo, ¿no? La función principal comienza mañana. Recuerden siempre de la mano de Dios por el camino del éxito. Mil bendiciones.

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1: 6:01 p.m. Marina Estéreo, HJC86, desde el Carmen de Bolívar, 91.7 FM, emisora de la Armada Nacional. 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
1: 6 de la tarde, con 32 minutos.
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